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3: 8 de la mañana.
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1: La gasolina premium registra desde hoy otro aumento de 3 pesos por galón para venderse a 353,10, mientras que la gasolina regular sube 2 pesos hasta alcanzar 317,50. El gasoil regular también registra un incremento de 3 pesos, por lo que se comercializará a 270,80 el galón, en tanto que el gasoil óptimo aumenta 4 pesos para venderse a 306,10.
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1: El presidente Abinader exhortó a los dirigentes y militantes del PRM a defender con datos y estadísticas la gestión de gobierno de esta entidad política. El mandatario habló en New Jersey, Estados Unidos. Voz informativa, Marcela Rossi Terry.

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Alto Jorge Ramos Calderón. El alto comisionado de la ONU para los Derechos Humanos, Volker Türk, denunció el desmantelamiento progresivo de las instituciones democráticas en Nicaragua y advirtió que la situación es completamente indefendible en momentos en que el país centroamericano enfrenta crecientes críticas internacionales por los intentos de limitar las elecciones. El informe también señala las detenciones arbitrarias como la principal herramienta de represión utilizada por las autoridades encabezadas por Daniel Ortega, y registró al menos 8 casos de desaparición forzada y 4 muertes bajo custodia atribuidos al Estado nicaragüense. Para Corazón Tropical en Madrid, con todos los temas en todo momento, soy Jorge Ramos Calderón.

0: Le habla el mismo Michel, el bueno, inshallah, en la radio de todos.
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2: El presidente Abinader regresó al país tras permanecer desde el pasado domingo en Nueva York y Nueva Jersey, donde desarrolló una intensa agenda que incluyó su participación en la Asamblea General de la ONU. Este sábado retoma sus actividades y encabeza a las 4 de la tarde la celebración del Día Nacional de la Biblia en el pabellón de voleibol del Centro Olímpico Juan Pablo Duarte. Una hora después, encabezará la inauguración de la Estancia Infantil República de Colombia en la Avenida República de Colombia.
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1: La Organización de los Estados Americanos pidió al Consejo de Seguridad de la ONU la renovación y el despliegue completo de la Fuerza de Supresión de Pandillas en Haití y ha instado a la comunidad internacional a proporcionar el personal, financiación, equipo y apoyo logístico necesarios para su despliegue pleno y sostenido. Voz informativa.
2: 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Esta feria no es solamente para ver apartamentos, también es una oportunidad para educarte antes de tomar una decisión. Debes analizar ubicación, documentación, estructura del proyecto, condiciones de pago, potencial de la zona.

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2: Son las 7:41.
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de los circuitos económicos y financieros globales. La reunión estuvo a cargo de la Red de Control de Delitos Financieros, organismo dependiente del Tesoro. La agencia compartió con el sector información sobre nodos, facilitadores y redes que, según Washington, permiten al régimen iraní y a sus aliados acceder a relaciones de corresponsalía bancaria en

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1: ¿Aló?
2: Perdona la hora. Yo sé que esto es una locura, pero tengo una emergencia.
1: ¿Aló?
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1: ¿Aló?
2: Aquí, aló, por favor. Tengo una emergencia. Te quiero ver.

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1: El presidente Abinader regresó al país tras permanecer desde el pasado domingo en Nueva York y Nueva Jersey, donde desarrolló una intensa agenda que incluyó su participación en la Asamblea General de la ONU. Este sábado retoma sus actividades y encabeza a las 4:00 p.m. la celebración del Día Nacional de la Biblia en el pabellón de voleibol del Centro Olímpico Juan Pablo Duarte. Una hora después, encabezará la inauguración de la Estancia Infantil República de Colombia en la Avenida República de Colombia.
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1: La Organización de los Estados Americanos pidió al Consejo de Seguridad de la ONU la renovación y el despliegue completo de la Fuerza de Supresión de Pandillas en Haití y ha instado a la comunidad internacional a proporcionar el personal, financiación, equipo y apoyo logístico necesarios para su despliegue pleno y sostenido. Voz informativa.

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1: 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Son las 8:39.

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0: Todos y todas, esta es la animación JD contigo hasta que salga el sol, sí que sale. Te voy a recordar un par de cositas ahora mismito ya, te voy a recordar un par de cositas. Una de ellas es que el programa de hoy llega a todos ustedes bajo la dirección de Ismael Producción. También te voy a recordar que hoy no es jueves de TVT, hoy es lunes, ¿qué día es hoy? Día 28 del mes de septiembre. Y ya entramos en la semana de San Miguel Arcángel, que eso es mañana martes, el día de San Miguel. Así que si no lo sabía, ya lo sabes, y si lo sabía, pues tú lo recuerdas. 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Así que el mes próximo, ya mismo, eso es ya mismito. Así que comenzamos de la siguiente manera.
1: Micael, su nombre quiere decir ¿quién como Dios? ¿Cuál es el origen? Todos conocemos aquel trecho del libro del Apocalipsis en el que nos es narrado aquella victoria que tuvieron los ángeles buenos sobre los demonios que se rebelaron contra Dios. Un ángel de especial belleza, Lucifer, cuyo nombre quiere decir el que porta la luz, al dejarse llevar por un supremo arrebato de soberbia, quiso levantarse contra Dios y despreciar su gloria. Al ver que la gloria de Dios sería manchada, una gran voz se alza en medio del cielo para defender y proclamar la gloria de Dios, que no podía ser manchada en ningún momento. Se escucha entonces este brado resonar en todo el cielo: Quis ut Deus? ¿Quién como Dios? De allí el nombre Miguel, al que nosotros veneramos como el príncipe de toda la milicia celestial. En ese momento, una gran batalla se hizo en el cielo. ¿Cómo habrá sido esta batalla de puros espíritus? Creo que cuando lleguemos a la eternidad lo podremos comprender mejor. Mas lo cierto es que San Miguel, en un supremo deseo de fidelidad a Dios y de defender su gloria, se levantó y arrastró detrás de sí a todos los ángeles que querían ser fieles en ese momento, y con su vigor lanzó al infierno por toda la eternidad a todos los demonios que contra Dios se habían rebelado. San Miguel Arcángel es uno de los siete espíritus angélicos supremos que están siempre en la presencia del Altísimo, según nos narran las Sagradas Escrituras. Este ángel fue colocado por Dios especialmente como protector, primero del pueblo judío y más tarde de la Santa Iglesia Católica. Algunos nos llegan a decir que después de la misión de San José en cuanto patrono y protector de la Iglesia, el principal protector es San Miguel Arcángel, pues es él el encargado de velar por la fidelidad de todos los elegidos al supremo llamamiento de Dios. Numerosas veces encontramos ya su intervención, incluso en el Antiguo Testamento. Hay un bello pasaje que no me resisto en compartirles en el libro del profeta Daniel, en el que ya habla de una gran batalla que se dará en los últimos tiempos y que será comandada por San Miguel. Entonces se alzará Miguel, el gran príncipe, el defensor de los hijos de tu pueblo, y será un tiempo de angustia, como no lo hubo desde que existen las naciones hasta ese día. Entonces se salvarán los que de tu pueblo estén escritos en el libro. Ya en el Nuevo Testamento, nosotros vemos su intervención en cuanto protector de la Santa Madre Iglesia Católica, y especialmente hay una aparición muy famosa que quiero relatarles, que se dio en el siglo V en Gargano. Existía un monte que lleva el mismo nombre, cuyo dueño, que así se llamaba, de ahí el nombre de este monte, tenía muchas posesiones, muchas tierras. Resulta que este hombre, un buen día, perdió a uno de los mejores toros que tenía en su ganado. Y al ir en la búsqueda de este toro, lo encontró después de varios días postrado delante de una gruta. Pensando que no tenía otra solución sino sacrificar a este buen animal que él apreciaba mucho, decidió entonces sacrificarlo lanzándole una flecha envenenada. Resulta que en el momento en que él lanzó la flecha, un prodigio ocurrió. La flecha rebota, vuelve hacia él y lo hiere de muerte. Todos los sirvientes que estaban con él corren de inmediato a socorrerlo. Lo vendan, lo llevan a un lugar de socorro y este relato tan peculiar es llevado hasta el obispo del lugar, que tenía fama de santidad. Este obispo, cuyo nombre es San Lorenzo Mayorano, decidió elevar súplicas a Dios y pidió al pueblo que hicieran constante ayuno y oración para pedir que Dios revelara el misterio, el porqué de ese hecho tan peculiar que se había dado. Este santo obispo fue un día a rezar a una iglesia y estando él solo, se le aparece San Miguel Arcángel y le dice que Dios había permitido ese prodigio para demostrar que en ese lugar San Miguel atendería especialmente con numerosos milagros a todos aquellos que le pidieran. Contento el obispo por haber recibido respuesta del cielo, convocó a toda la población para que fueran en procesión hasta esa gruta. Al llegar todos, ¡oh milagro! San Miguel opera la cura de este hombre que antes se había visto herido por esa flecha envenenada. Todos elevaron sus acciones de gracias a Dios por estos hechos milagrosos y San Miguel Arcángel se declaró que era patrono, protector y defensor de ese lugar. 2 años más tarde, después de esta primera aparición, el 19 de septiembre del 492, una invasión de los godos estaba amenazando esa población. Al ver tan inminente peligro, el santo obispo pidió a todos los clérigos del lugar y a los habitantes de la región que hicieran 3 días de ayuno y oración para pedir su ayuda a San Miguel Arcángel. ¿Cuál no fue su sorpresa cuando, estando en oración el santo obispo, nuevamente se le aparece San Miguel Arcángel y le ordena: de aquí a 3 días, ataca en la cuarta hora del día. Yo estaré con ustedes para defenderlos. El obispo, con mucha alegría, fue a transmitir la noticia a todos los de la población. Preparan entonces los ejércitos y, llegada la hora del ataque indicada por San Miguel Arcángel, comienza a nublarse el cielo. Se escuchan unos truenos que ensordecen a cualquiera. Comienza inclusive un terremoto y grandes relámpagos que asustaron a todos los godos que estaban listos a invadir la ciudad. Estos hombres, ante tal temor, quedaron tan tomados que decidieron mejor tocar la retirada, y de esta manera la población se vio salva por la intervención de San Miguel Arcángel. Los pocos que quedaron fueron alcanzados por el ejército cristiano y así quedó disuelta completamente esta invasión y este peligro que amenazaba a la población gracias a San Miguel Arcángel. En diversas ocasiones, San Miguel Arcángel fue también el protector contra las pestes y epidemias. Un siglo después de este milagro que acabamos de relatar, una gran peste estaba cobrando muchas vidas en Roma especialmente. El Papa, que en la época reinaba, San Gregorio Magno, decidió hacer una procesión con todo el pueblo, pidiendo la protección de Dios, de la Santísima Virgen. Y en el momento en que estaban finalizando esta procesión, se aparece San Miguel Arcángel en lo alto de un monte, guardando una espada y dando a entender que con eso estaba terminada esta mortandad. De hecho, ese fue el día que marcó el fin de esta peste. Asimismo, en 1656, otra peste terrible fue terminada gracias a la intervención de San Miguel Arcángel, debido a una procesión que realizaron todos los pobladores hacia la gruta del Monte Gargano, donde se dieron los milagros que anteriormente relatamos. Al ser el príncipe de la milicia celestial, no causa ninguna extrañeza que se haya aparecido a Santa Juana de Arco para ayudarles en un momento terrible en el que tuvieron que enfrentarse contra el ejército inglés. San Miguel Arcángel le indicó con toda exactitud y precisión de qué manera debían colocar los cañones para poder vencer al ejército enemigo. Santa Juana, súper obediente como era a aquellas voces que nunca le mintieran, mandó que toda su artillería fuese colocada según las indicaciones de San Miguel Arcángel. Esta posición fue tan excelente que inclusive muchos siglos más tarde se siguió utilizando esta posición de artillería indicada por el mismo San Miguel Arcángel. El glorioso San Miguel también tiene mucha relación con el sacramento tan augusto de la Sagrada Comunión. Son conocidos varios hechos en los que él mismo se aparecía para dar la primera comunión a algunos santos o a algunos guerreros. Por ejemplo, San Gerardo Mayela, siendo niño todavía y no pudiendo recibir su primera comunión porque la edad se lo impedía, él llegó llorando a su cuarto y envuelto en lágrimas, pasando toda la noche en vela por ese dolor de no haber podido recibir a su Jesús. A medianoche se le aparece el glorioso San Miguel llevando un copón y él mismo en esa noche le dio su primera comunión. En una oración mejor conocida como la coronilla a San Miguel Arcángel, este príncipe de la milicia celestial promete enviar 9 ángeles cada vez que nosotros comulguemos para acompañarnos en la acción de gracias, un ángel de cada coro angélico. Si quieres rezar esta coronilla, puedes encontrarla aquí. ¿Sabían que San Miguel se apareció también en México? Este hecho se dio en la ciudad de Tlaxcala a un pequeño joven llamado Diego. Se le aparece San Miguel y le dice que en medio de 2 colinas nacerá una fuente que será milagrosa. Le pide que por favor no dude de sus palabras, porque serán operados muchos milagros gracias a esa agua. Este joven infelizmente dudó de las palabras de San Miguel Arcángel. Mas este joven, por haber dudado, cayó enfermo por una terrible fiebre. Al verse atacado por esa enfermedad, pide perdón a San Miguel por su incredulidad y este se le aparece llevándolo hasta la fuente que él mismo había indicado y le dio a beber de esta agua. El joven Diego quedó curado inmediatamente y llevó de esta agua al obispo del lugar, relatándole cuál había sido su origen. El obispo, al escuchar este relato, pidió que esta agua fuese repartida a varios enfermos que había en la ciudad y de hecho todos quedaron curados. Por haber San Miguel Arcángel brillado especialmente por su fidelidad ilibada, inmaculada a Dios, nosotros debemos saber invocarle para también conservar una fidelidad sin mancha, intacta, hacia Dios, hacia el llamado que Él nos ha hecho a cada uno de nosotros. Debemos invocarlo muy especialmente para pedirle que proteja a la Santa Madre Iglesia Católica de todas las acechanzas del demonio. Sabemos que el objetivo del demonio es el mismo: desfigurar a la Santa Iglesia Católica y desfigurarnos a nosotros mismos, haciéndonos compartir con Él el eterno castigo y tormento que Él por su soberbia quiso ganar. Mas nosotros hemos de saber recurrir especialmente a San Miguel Arcángel para pedir que nos acompañe en esta batalla, que venza al maligno, que nos fortalezca en las tentaciones y así podamos recibir junto con él la corona de gloria que Dios nos tiene preparada.

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buenos días. Aquí el toque de queda de Corazón Tropical. Cuando empieza este programa aquí son... Pero estoy en sintonía desde New Jersey, Moronta. Un saludo especial para todos esos radio oyentes.

0: Estadio Tetelo Vargas, ubicado en San Pedro de Macorís. Inaugurado el 25 de noviembre de 1959, tiene una capacidad de 8.000 espectadores y es el hogar de las Estrellas Orientales. Estadio Francisco Micheli, también conocido como El Corral, ubicado en La Romana. Inaugurado en 1979, tiene una capacidad de 10.000 personas y es la sede de los Toros del Este. Estadio Julián Javier, también conocida como la Casa del Terror, ubicado en San Francisco de Macorís. Inaugurado en 1975, tiene una capacidad de 12.000 espectadores y es el hogar de los Gigantes del Cibao. Estadio Juan Morichal, mejor conocido como Estadio Quisqueya, ubicado en Santo Domingo. Inaugurado el 23 de octubre de 1955, tiene una capacidad de 14.469 personas. Ha sido sede de la Serie del Caribe en múltiples ocasiones y es el hogar de los Leones del Escogido y los Tigres del Licey. Estadio Cibao, también conocido como el Valle de la Muerte, ubicado en Santiago de los Caballeros, inaugurado el 25 de octubre de 1958, con una capacidad de 18.077 espectadores. Fue la sede de la Serie del Caribe en el año 2008 y es el hogar de las Águilas Cibaeñas.
1: Revolución es sentido del atraso histórico. Es arruinar todo lo que no debió ser cambiado.

que chocan, entrecruzan y a veces se organizan, a sabiendas de que debe existir la más completa libertad para profesar y discutir cualquier doctrina como forma de convicción ética, convencido de que el peculiar daño de acallar la expresión de una opinión equivale a despojar a la raza humana de la oportunidad de cambiar el error por la verdad.

0: registra desde hoy otro aumento de 3 pesos por galón para venderse a 353,10, mientras que la gasolina regular sube 2 pesos hasta alcanzar 317,50. El gasoil regular también registra un incremento de 3 pesos, por lo que se comercializará a 270,80 el galón, en tanto que el gasoil óptimo aumenta 4 pesos para venderse a 306,10.
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0: El presidente Abinader exhortó a los dirigentes y militantes del PRM a defender con datos y estadísticas la gestión de gobierno de esta entidad política. El mandatario habló en New Jersey, Estados Unidos. Voz informativa, Marcela Rossi Terry.
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0: El presidente Abinader regresó al país tras permanecer desde el pasado domingo en Nueva York y Nueva Jersey, donde desarrolló una intensa agenda que incluyó su participación en la Asamblea General de la ONU. Este sábado retoma sus actividades y encabeza a las 4 de la tarde la celebración del Día Nacional de la Biblia en el pabellón de voleibol del Centro Olímpico Juan Pablo Duarte. Una hora después, encabezará la inauguración de la Estancia Infantil República de Colombia en la Avenida República de Colombia.
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1: La Organización de los Estados Americanos pidió al Consejo de Seguridad de la ONU la renovación y el despliegue completo de la Fuerza de Supresión de Pandillas en Haití y ha instado a la comunidad internacional a proporcionar el personal, financiación, equipo y apoyo logístico necesarios para su despliegue pleno y sostenido. Voz informativa, Marcela Rossi Terry.
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Ahí lo tienes, Merengue Liniero, Merengue Derecho, Alegría de Radio Corazón Tropical, la 107.6, no me lo mueva de ahí porque esa es la mejor opción, ¿ok?

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1: Son por las 10 con 40 minutos.
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2: Bueno, damas y caballeros, hasta aquí no trajo el barco, damas y caballeros. Te digo que te voy a recordar algo ahora, mimito. Te recuerdo que el programa de hoy llegó a todos ustedes bajo la dirección de Ismael Producción. 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Así que si no lo sabía, sé, pero si lo sabía, pues lo recuerda.

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denominaciones de mayor valor emitidas hasta ahora en un contexto de pérdida del poder adquisitivo, escasez y fuerte depresión de la moneda nacional. Los alimentos y las bebidas

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1: El presidente Abinader regresó al país tras permanecer desde el pasado domingo en Nueva York y Nueva Jersey, donde desarrolló una intensa agenda que incluyó su participación en la Asamblea General de la ONU. Este sábado retoma sus actividades y encabeza a las 4:00 p.m. la celebración del Día Nacional de la Biblia en el pabellón de voleibol del Centro Olímpico Juan Pablo Duarte. Una hora después, encabezará la inauguración de la Estancia Infantil República de Colombia en la Avenida República de Colombia.
2: 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Tienen mucho por contarnos. República Dominicana. El país que soñamos, lo estamos haciendo.
1: La Organización de los Estados Americanos pidió al Consejo de Seguridad de la ONU la renovación y el despliegue completo de la Fuerza de Supresión de Pandillas en Haití y ha instado a la comunidad internacional a proporcionar el personal, financiación, equipo y apoyo logístico necesarios para su despliegue pleno y sostenido. Voz informativa, Marcelo.

0: las 11:45. 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
2: La gasolina premium registra desde hoy otro aumento de 3 pesos por galón para venderse a 353,10, mientras que la gasolina regular sube 2 pesos hasta alcanzar 317,50. El gasoil regular también registra un incremento de 3 pesos, por lo que se comercializará a 270,80 el galón. En tanto que el gasoil óptimo aumenta 4 pesos para venderse a 306,10.
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2: El presidente Abinader exhortó a los dirigentes y militantes del PRM a defender con datos y estadísticas la gestión de gobierno de esta entidad política. El mandatario habló en New Jersey, Estados Unidos. Voz informativa, Marcela Rossi Terry.
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Radio Corazón Tropical, Jorge Ramos Calderón. El rey Carlos III puso el foco en uno de los grandes debates tecnológicos de nuestro tiempo: el desarrollo de la inteligencia artificial y los riesgos que puede entrañar su rápida evolución. El monarca británico se reunió en Escocia con algunos de los principales responsables de

trabajadores y empleados de compañías tecnológicas han expresado su preocupación por la velocidad con la que se están desarrollando nuevas capacidades. Para Corazón Tropical en Madrid,

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1: 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Oportunidad para comprar tu casita e invertir en la República Dominicana, con proyectos en todo el país. 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Esta feria no es solamente para ver apartamentos, también es una oportunidad para educarte antes de tomar una decisión. Debes analizar ubicación, documentación, estructura del proyecto, condiciones de pago, potencial de la zona.

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1: Para Radio Corazón Tropical. Abecedario cognitivo. Le pregunté a la inteligencia artificial, o por su sigla IA, si practicar con el abecedario sería un buen ejercicio para la memoria. Y esto me contestó. Sí, practicar con el abecedario en español es un excelente ejercicio de estimulación cognitiva que ayuda a entrenar la memoria de trabajo, la atención y la agilidad mental. ¿Prefieres un reto de lápiz y papel o un juego mental hablado? Beneficios de usar el abecedario. Memoria de trabajo. Recordar el orden alfabético al revés, de la Z a la A, o saltar letras exige un esfuerzo activo del cerebro. Fluidez verbal. Buscar palabras que empiecen con cada letra del abecedario en orden activa al vocabulario almacenado. Coordinación y concentración. El llamado abecedario cognitivo, asociar cada letra a un movimiento de los brazos o piernas, estimula tanto la mente como el cuerpo. Ejemplos de ejercicios prácticos. Abecedario inverso. Lo más rápido que puedas sin equivocar. El abecedario temático. Di una palabra que empiece con la A, otra con la B y así sucesivamente, pero eligiendo un tema, por ejemplo, nombres de animales, países o alimentos. Con movimientos, escribe las letras de

talento asignado. En español también existen 5 dígrafos o parejas de letras que forman un solo sonido como CH, WL, WR, GU y Q, pero no se cuentan como letras independientes del abecedario.

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0: Buenos y santos días, una jornada más emitiendo Madrid en Taxi. Desde el 107.6 de su dial de FM, Radio Corazón Tropical. Por cierto, tengo que recordarles que también se emite en la radio digital esta DSA, me parece que se llama, o algo así. También nos pueden escuchar a través de la página web. Es sencillito, entran, ponen el navegador que ustedes usen, ponen Radio Corazón Tropical y le dan al play. Así de sencillito. Luego, pues lógicamente utilizan el Bluetooth y lo pueden escuchar, vamos, como si estuvieran aquí. De hecho, en ocasiones hemos mandado un enlace directo, que me tocó trabajarme con un amiguete de esto de las redes sociales, y que, bueno, también quiero recordar que lo pusimos en nuestra página web. Pero bueno, el que no nos escucha es porque no quiere. Radio Corazón Tropical, la hora... Digo, perdón, la hora del taxi, iba a decir, madre de mi vida. Madrid en Taxi. Madrid en Taxi, donde hablamos del taxi y de lo que se habla en los taxis. Ya saben que me pongo la venda antes de la herida, por si acaso hay alguien que me dice que si hablo de esto, del otro o de más allá. De ovnis no vamos a hablar, De ovnis no. Ya saben, ¿no? Que como resulta que hay un periodista que hablaba de ovnis, ahora resulta que no puede hablar de otra cosa. Que te hay que fastidiarse, qué país tenemos. Pero tenemos otros, sin embargo, que se permiten el lujo de opinar de todo. Además, en programas sufragados, pagados por los impuestos de todos nosotros, y que son sábelo todos, y realmente no saben de nada, pero el caso es que opinan de todo. Vamos, es increíble lo que tenemos en este país, es increíble. Bueno, pues 28 de septiembre de 2026, lunes, hoy. La verdad es que hoy he puesto, vamos a ver, no sé qué pasa aquí, que no escucho bien, a ver, ¿cuál es mi altavoz? A ver, no sé qué pasa aquí. Aquí tenemos fantasmas, no sé si es que están infiltrados y vienen los fines de semana. Los fines de semana, que por otro lado, que es a lo que iba, porque aunque la canción que tengo, el tema musical que tengo es no me gustan los lunes, pues nosotros lo que decimos es que vivan los lunes. Viva los lunes, porque después de un fin de semana tan fructífero, tan bueno en lo que se refiere a nuestro trabajo, a nuestra recaudación y demás, pues el caso es que, no sé, hoy les voy a hacer un planteamiento que igual a algunos les gusta, a otros les escuece, o no sé realmente. Lo que sí les digo es que durante este fin de semana he recibido muchos mensajes a través del WhatsApp. Les digo, sobre todo en lo que se refiere a mi teléfono privado, que lo tiene muchísima gente, yo no tengo ningún problema. Diciéndome, pues eso, fíjense, la coletilla, lo que nos achacaban en su momento muchos, ya saben, esto que parece como si se mentara al diablo o algo así, que es el 24/7. He recibido muchos mensajes diciendo que el 24/7, y que el que no quiera, pues que se vaya a la campa, al campamento este, que se vaya allí al campamento este de la Puerta del Sol. Por cierto, no sé si pedir una parada allí, o si no, podemos hacer una parada extraordinaria allí en la Puerta del Sol, igual que otros se acampan allí, ponen tienda de campaña, hacen lo que les da la gana, pues oiga, igual nosotros tenemos que poner allí una parada. Seguramente que si pusiéramos una parada vendrían a echarnos. Le mandamos un saludo al delegado de gobierno, por cierto. Es un tío muy majo, muy simpático, muy agradable. Bueno, pues lo dicho, que el que no le guste, pues ya sabe. Verán, Tengo algunas noticias, sobre todo también en lo que se refiere a las tarifas. Tema candente, lógico y normal. Estamos precisamente en fechas de, bueno, de negociar estas tarifas. Nosotros tenemos claro lo que queremos, básicamente lo mismo que el año pasado, solo que ha aumentado un poquito, ¿eh? Ha aumentado un poquito porque ya sabemos lo que está pasando económicamente hablando en nuestro país. Por lo tanto, y como nosotros no tenemos ningún tipo de subvención, ¿eh? Porque el transporte público colectivo que tenemos aquí en Madrid, pues lógicamente se puede permitir el lujo de poner precios o de congelar incluso precios, porque, bueno, pues se sufraga con los presupuestos o bien del ayuntamiento o de la comunidad, dependiendo de la potestad y del transporte que sea. Sin embargo, nosotros no. Nosotros ni podemos poner... nosotros ni podemos modificar las tarifas durante el año, a no ser que fuera una cosa muy extraordinaria y, bueno, suponiendo que nos lo permitiera el ayuntamiento... Y lo corroborase la Comunidad de Madrid, claro. Pero como nosotros no podemos hacerlo y tenemos no podemos revisar así de forma, digamos, normal, ¿no? Protocolaria, vamos. Las tarifas, pues lógicamente tenemos que meter en esas tarifas, incluir en esas tarifas, pues lo que suponen los costes laborales que sufrimos. Y que, como digo, nosotros no tenemos ningún tipo de subvención. Ni el sector del taxi, ni por supuesto las asociaciones representativas. Subvención cero. Entonces, en fin, nosotros no podemos recurrir a los impuestos de los ciudadanos para poder aplicarlo, para poder, digamos, poner unas tarifas o hacer una subida, digamos, exclusivamente en lo que se refiere al IPC del transporte. Para nosotros es muy complicado, muy, muy complicado. Entonces, bueno, pues en eso estamos. Pero como no me quiero despistar, que bueno, luego podemos hablar de tarifas, ¿eh? Ya saben, 697-300852, 697-300852. Tengo un montón de mensajes, por cierto, que puedo seguir recibiéndolos, ¿eh? Ya saben que, bueno, nosotros ya hemos realizado lo que es nuestra propuesta, pero que me gustaría escuchar a todos los que quisieran manifestarse en cuanto a lo que consideraran oportuno en la revisión de tarifas del 2027. Entonces, les voy a repetir mi correo, el mío, vicepresidencia@gremial-mediotaximadrid.com. He recibido muchos mensajes. Bueno, van más o menos en la misma línea que nosotros. A ver, también hay muchos que, bueno, pues que piden una tarifa mayor de la que vamos a solicitar nosotros. Pero claro, no es tan sencillo. Yo creo que lo que nosotros vamos a solicitar es una tarifa coherente. Y lo que haría falta es que las otras asociaciones, independientemente de lo que pidan, que a la hora de la verdad, bueno, que reflejen el sentir del sector en lo que a tarifa se refiere y en lo que son nuestros costes de producción, y que sobre todo, llegado el momento, pues no se limiten a dar el ok a lo que diga el ayuntamiento. Porque si estamos todos en la misma línea, pues bueno, pues igual conseguimos algo más, ¿saben? Tampoco es que, en fin, a mí me gustaría, me encantaría de verdad que pudiéramos conseguir al menos lo que pide la asociación gremial. Pero claro, si cuando llega el ayuntamiento con el 2% dicen que ok, que adelante con los faroles, nosotros lógicamente nos levantaremos de la mesa y diremos que no estamos de acuerdo para nada. Pero eso sirve de poco si las otras dos asociaciones se quedan sentadas y dicen lo que usted diga, señor Caravante, o quien corresponda. Bueno, pues voy a ir con la con lo que incluso nos han propuesto algunos, porque lo del 24/7 y tal, bueno, pues parece ser que causa un cierto estupor a algunos en este sector. Es como ya he dicho antes, como si le mentaran al demonio o algo así. Resulta un poco extraño, ¿verdad? Porque en todo el mundo en general, quitando Madrid, bueno, algunos lugares de España, lógicamente, pero en todo el mundo mundial, pues los taxis no tienen ningún tipo de limitación ni obligatoriedad de librar determinados días y estas cosas. Y yo creo que los taxistas ni trabajan 24 horas, ni sean, no sé, ni sean declarado en huelga de hambre, ni nada por el estilo. Entonces, para, digamos, llegar a un término medio, yo voy a plantear aquí una, digamos, una duda, un, bueno, algo que podría ser, ¿verdad? Oigan, y si resulta que el sector del taxi pide que solamente tengamos el día de libranza entre semana, que los fines de semana sean libres, ¿qué les parece? Porque claro, aquí hay muchos de los que suelen manifestarse, pues, en esta radio, en otras, o en los foros, por ahí, en las redes sociales, diciendo que hombre, que lo suyo, lo ideal, lo lógico sería que, para poder tener mayor conciliación familiar, que hiciésemos el régimen de libranza del fin de semana, pues que un fin de semana trabajasen unos, la mitad, y el otro fin de semana trabajasen la otra mitad. Claro, el refuerzo ya saben que va a estar, pero bueno, ustedes me entienden, ¿verdad? Y así podrían conciliar familiarmente. Claro, se podría conciliar familiarmente los fines de semana que le toque librar. Porque el día que le toca trabajar, y teniendo en cuenta que no ha trabajado ni en el fin de semana anterior, pues la conciliación familiar se puede realizar, pues, con ¿se acuerdan ustedes, no?, de ese imán que había así alargado, ¿verdad?, que podías la foto de la familia así en el salpicadero. Entonces, bueno, pues ahí estabas pendiente de tu familia, llevabas sus fotos de tu mujer, tus hijos, tu marido, tus hijos o lo que sea. Y oye, tan contentos. Conciliación familiar a tope. Bueno, pues resulta que si los fines de semana fueran libres, como bueno, pues el refuerzo que hubo de la Fórmula 1, ¿verdad? Pues si fueran libres todos los fines de semana, es decir, que solo se librara el día entre semana, pues a lo mejor resultaba conveniente, a lo mejor resulta que le gusta a mucha gente. Yo, vamos a ver, yo solamente lo planteo, lo dejo en el aire. Creo que, bueno, creo que ya alguien va a opinar al respecto, bueno, o de lo que sea, porque nosotros damos voz a todo el mundo. Buenos días. A ver, bueno, perdón, a ver ahora.
1: ¿Me escucha bien?
0: Sí, sí, ahora sí, buenos días.
1: Bueno, le estamos en el altavoz y así me va a escuchar.
0: Sí, sí, ahora mejor.
1: Vale, perfecto, me voy a poner aquí. Estoy escuchándote y no sé si llamarte Miguel Chapuzas. Yo en lo personal con usted no tengo nada, pero en lo sectorial son ustedes unos chapuzas. En este caso, representado por ti, que eres, digamos, la voz y la cara de la reunión. Sois unos chapuzas. Te recuerdo que habláis de liberalizar el fin de semana y dejar el refuerzo, no, hombre. Si queréis liberalizar el fin de semana, no, quitar el refuerzo. ¿Por qué no quitáis el refuerzo? No, liberalizar, si queréis. Yo no quiero que lo liberalicen, ¿eh? Pero pues, también te voy a decir una cosa, cuando habéis liberalizado el fin de semana, como con el Papa, con la Fórmula 1, el otro transporte, ese que te refieres tú al otro transporte, el algoritmo baja hasta el suelo y ellos son los que trabajan y nosotros somos los que vemos cómo ellos trabajan. ¿Mm? Claro, es que a mí me hace mucha gracia, no, pero el fin de semana, pero respetando el refuerzo, no. Quitar el refuerzo, tío. Quitar el refuerzo. Y el que quiera que salga el sábado y el domingo, y el que quiera que salga el sábado y el que no el domingo. Claro. Que vosotros siempre estáis viendo, enredando. Vosotros sois como el Pepe Vox de la política nacional. si uno dice A, vosotros decís B, si uno dice B, vosotros decís C. Que se os tenía que caer la cara de vergüenza. Yo le estoy escuchando y me da la sensación de que usted hace muchos años que no trabaja el taxi. Muchos años. Y tanto que pierde ustedes el 24-7 o que va a ser necesario el 24-7, eso es muy fácil. Ustedes quieren 24-7, 24-7 que son 168 horas, ¿verdad? Disponibles, pues tendrán que tener 4 conductores, 5 conductores para que esas 168 horas estén cubiertas. Pero no, de eso no, ¿verdad? Usted que tiene solamente un conductor y claro, y luego pide el 24-7. Es que le echan ustedes mucha tela a la vida. Ya estamos cansados de que son ustedes una puta minoría, perdón, una minoría, y que estén siempre queriendo manejar lo que no deben manejar, y de que se hagan lo que ustedes quieran. Aquí lo que se busca es un servicio de calidad, y si no, pues si es que ya solamente con que ustedes pongan pega, que ponen la ESO, ya se ve lo que están ustedes buscando. Yo lo que me gustaría, ya que vamos a avisar el rito, que hiciera el ayuntamiento, hiciera como hace, van a hacer, están haciendo varios ayuntamientos en España, que estén quitando que no haga falta la cartilla para llevar un taxi. Entonces se van a comer ustedes los colines. Se acabaron los cursos, los ingresos, etc, etc. Y a lo mejor así desaparecen y dejan de dar por saco, que es lo único que saben hacer. Ya se lo he dicho, son como el Pepe Vox de la política nacional, siempre jodiendo la marrana. Y nunca preocupándose por el sector, preocupándose por sus intereses. Y se lo vuelvo a recordar, cuando ustedes han liberalizado, el fin de semana se ha trabajado peor. Porque nosotros bajan el algoritmo hasta los pies, y ellos son los que trabajan y nosotros verlo. Pero claro, que me lo diga una persona que no trabaja, pues hombre, ese es normal. Ustedes no trabajan, viven del taxi, pero no trabajan en el taxi. Nada más y buen día.
0: Gracias, por cierto, estábamos hablando con Jesús, ¿verdad? ¿Jesús? Sí. Bueno, me ha colgado. Me ha colgado, señor González. O sea que yo hace muchos años que no trabajo el taxi. Bueno, si usted lo dice, pues, ¿qué vamos a hacer? Usted, que además lleva el algoritmo incorporado en las antenas de sus orejas, entonces claro, como lleva usted el algoritmo, pero el algoritmo de todo, o sea, lleva usted el algoritmo del sector, el algoritmo de mi vida, y además lleva usted el algoritmo también de los otros, ¿eh? De los otros. Y entonces, madre mía, yo lo que no sé, lo cierto es que los socios de gremial tendrían que haber votado al señor González, don Jesús. Porque vamos, ¿para qué queremos más? O sea, teniendo a Jesús González a cargo de todo, pues vamos, sabríamos hasta cuáles son los algoritmos que utilizan, pues qué le voy a decir yo, en la geopolítica. Vamos, hasta la NASA llegaría el señor González. Bueno, ahora le contesto que tenemos otra llamada. He estado tomando nota, Jesús. Está tomando nota y bueno, ahora le contesto. Vamos a dar paso a otra llamada. Buenos días.
2: Miguel, buenos días, hombre.
0: Bueno, hombre, buenos días. ¿Qué tal? Hablamos con...
2: Mi nombre es Eduardo.
0: Hombre, yo sé que es Eduardo usted, pero por si acaso hay algún oyente que no le conoce o se incorpora...
2: Pues es mejor que no me conozca.
0: Mejor, vale, vale.
2: Bastante mejor.
0: Eduardo, estuve esperando el viernes, pero no vino usted.
2: Pero ¿cómo voy a ir yo el viernes, Miguel? Me forman un pollo, que no. Tengo ganas yo de ir a que me formen un pollo. Ya bastante pollo tengo yo con mi vida en general.
0: Bueno, diga, díganos.
2: Tío, algún día voy para allá, pero sin decirlo, porque que no es broma.
0: Venga.
2: Quiero decir, Miguel, que dicen que da un servicio de calidad. Que el que trabajemos más horas, vamos, el taxi pueda que para trabajar más horas o menos horas no influye en que el servicio sea de mejor o peor calidad. Lo que influye es que el servicio hay que vigilarle, o incluso por cada taxista, porque cada uno somos vigilantes de nuestro sector y da buen trabajo aquí. Y porque estemos 24 horas, no vas a estar las 24 horas, cada uno que eche su hora, que vea que le satisfacen a su vida económica, y se acabó. pero que la gente en la calle, ayer era un día de trabajo a tope. Y, oye, nos gusta eso, claro. Hacemos nuestra recaudación, cada uno lo que la que le conveniente, se va para casa y sin pensar si en la ciudad quedan taxis para soportar la necesidad o para no soportar la panqueada, vamos. Oye, yo creo que por ejemplo,
0: se pierde la Eduardo, se le escucha fatal, ¿eh? ¿Eduardo? Se ha cortado. Bueno, pues no sé si quiere volver a llamar. Vamos a ver, si la verdad es que esto es... ya digo, estamos viviendo unos tiempos realmente complicados en todos los ámbitos, ¿eh? Me refiero a la sociedad en general, no al sector. Y tampoco es que me quiera centrar con el anterior interviniente, Jesús González. Pero vamos, los contrasentidos, en fin, el decir blanco y negro a la vez, o el, no sé, o sea, el que haya cosas verdaderamente surrealistas en nuestra sociedad actual, pues ¿qué quieren que les diga? Yo no sé a qué es debido. No he comentado esto del informe PISA. Ya saben que no es la Torre de PISA de Italia, sino que es el informe que se realiza, pues, un poco para valorar el nivel de estudios que tienen, pues, los jóvenes de cada país, los estudiantes, ¿no? Lo digo por aquello de, ya saben, ¿no? El tema del el lobo, el borrego, el lobo. Y sobre todo, pues lo que suele pasar, ¿no? Que cuanto peor es la educación y peor son los conocimientos, pues más fácil es de manejar a las masas de ciudadanos. En fin, yo ahí lo dejo. Vamos a ver, Jesús. Así que, el algoritmo este de Marras, según usted, pues otros, resulta que cuando hay muchísima demanda, lo bajan. No sé, a ver en qué quedamos. A ver si nos explica usted o nos traduce o nos envía algunos datos en este sentido, a que los otros bajan su algoritmo. Y por otro lado dice usted un servicio de calidad. O sea, ¿un servicio de calidad qué significa? Pues claro, si habla de algoritmos, de que los otros bajan los precios y que nosotros damos un servicio de calidad, es decir, que mantenemos los precios porque nosotros ni los subimos ni los bajamos, y el servicio de calidad básicamente se realiza cuando hay servicio. Cuando hay servicio, es decir, cuando

tiene que usted que valorar, tiene las persianas cerradas. Entonces, es difícil valorar ese servicio, ¿verdad? Si es bueno, malo o regular. Entonces, el algoritmo, dice usted, algoritmo. Vale, o sea, es decir, que por, ya que ha mencionado usted la Fórmula 1, pues tengo que decirle que en el momento de máxima afluencia de usuarios, de espectadores del, de este evento, resulta que los otros, los VTCs, pues cobraban por debajo del precio, ¿no? Eso es lo que dice usted. No sé, a mí me resulta extraño. Pero vamos, usted que tiene los datos, porque además se ha conectado algorítmicamente a través de su, no sé si es de su antena parabólica, la que lleva en el coche, o no sé a través de qué. Entonces, bueno, servicio de calidad. Vamos a ver, que voy a demandar. Bueno, nos ha mencionado no sé qué del PP y Vox. Que nosotros somos como el PP y Vox. ¿Y usted entonces cómo es? O sea, usted se conceptúa, porque claro, si resulta que a nosotros nos está situando, nos está ubicando, digamos, en esta franja de votantes, a nivel general, porque no sé qué tiene que ver PP y Vox con el sector del taxi, a no ser que hablemos de regulaciones, claro. Y en este caso, por ejemplo, la Comunidad de Madrid, pues bueno, en este caso, pues tendría que hablar solo del PP, porque esa, al fin y al cabo, tiene mayoría absoluta, por lo tanto. Pero vamos, si usted nos sitúa, y además lo hace con un tono despectivo, de que somos PP y Vox, ¿usted entonces qué es? ¿Podemos? ¿O cuál es usted? A ver, porque nos enteremos. Obviamente, está claro que usted, ni PP ni Vox, está bien. Hombre, no sé, yo, teniendo en cuenta la demoscopia y demás que hay últimamente, pues no sé, creo que esté a día de hoy, que yo no digo nada, que a mí me da igual, cada uno vota quien quiere, pero a día de hoy creo que anda usted un poco equivocado. Al igual que cuando se criticaba, y se puede criticar, que nosotros también lo hacemos, pero cuando ya se faltaba el respeto a las personas y a los partidos que nos regulan, pues hombre, no me parece muy inteligente. Y claro, pues ir un poco a la contra de lo que quieren los madrileños, pues bueno, pues ¿qué quieren que les diga? Pero bueno, eso interviene en la política, pero vamos, ya digo, denostar en grado sumo, llegando al insulto de las personas que te regulan, es como si yo voy a pedir un aumento de sueldo y, bueno, pues me acuerdo de la familia y, bueno, incluso, bueno, de todo tipo de familia y demás, de mi jefe, ¿no? Pues antes de ir a pedir el aumento de sueldo, pues hombre, está complicado que tenga aumentado un sueldo. Eso no significa que usted se pliegue a nada, pero vamos, tampoco, en fin, creo que sea lo más conveniente, ¿no? A lo mejor si resulta que ya le aumenta el sueldo, pues puede usted decirle lo que sea, siempre con educación y respeto, pero vamos, si se va a acordar de su mujer, de sus hijos, de su familia, de su madre y tal y cual, cuando tiene que tiene a sartén por el mango, pues hombre, muy lógico no es, la verdad. Vamos a ver si... Ah, la ESO. Buah, yo veo que esto de la ESO sigue ahí escociéndoles, ¿eh? Sigue escociéndoles lo de la ESO. Que, por cierto, si se libera el fin de semana, dice que pidamos quitar el esfuerzo si eso ocurriera, que yo no he dicho que vaya a ocurrir ni nada por el estilo. Yo lo he dejado ahí, pues, bueno, pues como tema de debate, nada más. Yo no sé si se refería usted a que quitáramos el refuerzo en ese caso, si fuera libre el fin de semana. Lógicamente, si todo el mundo pudiera trabajar todos los fines de semana, pues claro, lógicamente no haría falta refuerzo. Pero si usted lo dice, a día de hoy, tal y como está la situación y tal y como está la regulación, pues hombre, no solo no vamos a pedir que quiten el refuerzo, sino que incluso en momentos puntuales, cuando los horarios de los eventos de gran magnitud que tenemos en nuestra comunidad no sean, digamos, tarde-noche, pues sí que vamos a pedir el refuerzo extraordinario, digamos, lo que estaba yo comentando y les ponía sobre la mesa de que os sucediera todos los fines de semana. Porque resulta que este fin de semana, y cualquiera de los que haya salido a trabajar, se lo pueda a usted corroborar, cualquier emisora, yo no sé si usted tiene emisora, no lo sé, ni lo sé ni me importa, pero yo le aseguro que tanto nuestra emisora como otras y como infinidad de compañeros me han mandado un montón de mensajes diciendo, fíjese, no ya los fines de semana, sino 24/7, porque este fin de semana ha sido tremendo,
en cuanto a trabajo. Tremendo.

O sea, no se daba abasto. Y eso, cuando se repite una vez y otra vez y otra vez y otra vez, deja de ser un momento puntual. Pasa a ser una rutina. Y cuando hay una rutina que permite, es más, no es que permita, sino que pide a gritos la máxima presencia posible del taxi en las calles, pues hombre, algo habrá que hacer. O a lo mejor, como usted está, señor González, usted está conectado a todas las, como ha dicho, a todos los algoritmos habidos y por haber, pues a lo mejor se le pasa a los clientes y no llega a verlos, o vaya usted a saber, no sé, a lo mejor está en la Torre Picasso o en Torre España, allí subido y conectándose con todos los algoritmos habidos y por haber, no lo sé, puede ser, y permítame la broma, pero vamos, que o sea, yo de verdad que es que hay cosas que no entiendo. La el AESO, decía usted el AESO, nosotros no es que estemos en contra de que se pida la AESO, pero que se le pida a todos. A todos. Es decir, estar en igualdad de condiciones, nada más. Eso es lo que pedimos. Si nos piden la AESO a nosotros, que se la pidan a los demás. Y si no se las pidan a los demás, que no la pidan a nosotros. Eso no significa nada. Como hemos dicho en otras ocasiones, el taxi lleva funcionando 115 años. Y la generación de nuestros padres y de nuestros abuelos, por mucho no tenían estudios y daban un servicio excelente. Y luego dice usted que hay lugares donde no se está, donde no se está requiriendo la cartilla, el permiso municipal de conductor de autotaxi. Y encima, o sea, tiene el valor de decir que ojalá pase aquí, a ver en qué quedamos, por cierto, que ojalá pase aquí para que así esta entidad pierda ingresos por los cursos de cartilla. O sea, que usted resulta que dice que es que nosotros no queremos la ESO, pero usted lo que quiere es que no haya un examen de permiso municipal de conductor de autotaxi para que así la gremial pueda desaparecer. Menos mal que usted se presentó para dirigir esta casa, porque si no, pues no sé qué decirle. En fin, esto de verdad es que yo no sé si usted, cuando habla por aquí por la radio, que le escucha muchísima gente, pues está usted o ha valorado sus opiniones. Sinceramente, no sé si las ha valorado, porque, bueno, yo, ¿qué quiere que le diga? Bueno, lo único que sí le puedo decir es que yo ahora mismo voy a poner esta canción tan maja, que a nosotros nos encantan los lunes, a estos de aquí, pues parece ser que no les gusta mucho, es una canción, un clásico, ¿verdad?, que a mí me encanta. La puse una vez esta canción, pero claro, es que el repertorio, pues a veces se agota. Pero que nos encantan los lunes, y que viva Cartagena y que viva el vino.

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2: Seguimos con el programa. Hemos tenido en este intervalo musical un par de llamadas. Si quieren, vuelven a llamar o como ustedes quieran. Si no, ya saben que mañana estaremos aquí también. ¿De acuerdo? Antes de seguir, quiero recordarles precisamente, bueno, vaya, tenemos ya la llamada por aquí. Vamos a ver, por lo menos una, no sé si serán. Buenos días.
3: Buenos días, Miguel, perdona, que es que se cortó y no sé si al final se ha escuchado algo o no.
2: Sí, sí, se ha escuchado todo alto y claro, Eduardo.
3: Ah, pues entonces, no, es que decir que a lo mejor, que yo ya no sé, porque a veces dicen, pero ¿quién está aquí equivocado? Pero pensar que si no estamos nosotros y el problema de que no haya trabajo, que no piensen que aunque no haya, que hay trabajo, aunque el decir que no haya trabajo, porque el fin de semana, vamos, yo trabajé y vamos, tremendo. Y que porque pensar que porque hay más taxis o menos taxis, las VTC van a trabajar de otra manera, no nos van a seguir haciendo la guerra, no nos van a seguir quitando los clientes. Y no dar la oportunidad a que nosotros estemos ahí, cada uno a defender el sector y a luchar por el cliente. Como este verano me dice un chaval ahí en una parada, digo, ¿qué tal? Ah, pues muy mal, porque por los eléctricos. Digo, joder, no me digas por los eléctricos, dime por la VTC y porque nosotros, por algún motivo, se va la gente con la UTC y no se van con nosotros. Y no porque sean mejores ni más baratos, sino porque no lo estamos haciendo bien por alguna cosa. Vamos, y si no, la cosa que es, primero, o yo qué sé, que estuviéramos en una aplicación que la conociera, que todo el mundo estuviéramos los 16.000 o 25.000 taxistas aquí trabajando para ella, publicitando, porque ya que hoy no tenemos dinero por castigo, como tienen, por ejemplo, esta gente, pero tenemos potencial. Hay ya. Cada uno luchando por ser por dar buen servicio, por publicitar tu servicio, que todo el mundo que está en los teléfonos y en el bolsillo de toda la gente, métete en el bolsillo, que la gente cuando necesite, porque yo aquí ahora mismo no hay cliente que no se me baje, que vaya con la publicidad de radio, teléfono, taxi, de la más grande, y de taxi, si tuviera la suya, me da igual la suya, la del taxi, que todo, pero del taxi, tío, del taxi. Y no se baja de aquí uno, y que te digan que, ah, pues no sabía, pues no tenía, pero que tengamos y que la gente no lo sepa después de ciento y pico de años, la gente se lo olvida, la gente no lo sabe, la gente, él no probó, pues todo, pum, pum, pum, pum, pum, pum, y cada uno publicitar y hacer grande lo nuestro, y luchar por lo nuestro, pero no esconder a lo nuestro. Y no culpar, que el problema es por la empresa. Pero qué mierda, qué mierda.
2: Venga, Eduardo, gracias. Gracias, que si no nos quedamos sin programa. Gracias, Eduardo. Gracias, no hay nada que perdonar, hombre. Vamos a ver, Eduardo, a lo mejor resulta que se refería a este hombre, con el que coincidió usted en la parada, a lo mejor a los eléctricos se refería a lo del carsharing. Puede ser. Pues claro, esos también funcionan, ¿eh? Hombre, yo lo veo un poco, pues, ¿qué quieren que les diga? Atraso, porque si encima tienes que conducir y te has tomado dos cervezas, y no se piensen que a los que van con los cochecitos estos de carsharing no les para la policía municipal y le hace control de alcoholemia, ¿sabes? Aparte que tienen que conducir. Y luego, pues hombre, igual resulta que dan 14 vueltas y a la hora de la verdad, pues les hubiera salido, mejor dicho, el taxi más barato y mejor, claro. Y sin molestias. Y además pueden ir, fíjense, hablando con su prima, con su novia, con su novio, con su primo. Pueden ir mirando el teléfono. No tienen que molestarse en conducir. Bueno, yo quiero volver a hacer hincapié. Miren, el servicio puede ser bueno, malo o regular. Y se puede valorar. Pero el servicio que desde luego no existe... es malo, no es que sea malo, es que ni siquiera existe y por supuesto no se recauda. Por lo tanto, pues, ¿qué quieren que les diga? Bueno, pues como habían mencionado aquí señor González, que decía que era un servicio de calidad, pero claro, luego hablaba de algoritmos y claro, el servicio de calidad nuestro, por mucha calidad que sea, nosotros tenemos las tarifas reguladas. Entonces, claro, si resulta que nos vamos a limitar a trabajar pocas horitas y un servicio de calidad, que lo damos siempre, no es necesario que lo recalque. Nosotros damos un servicio de calidad y un servicio popular, o sea, en cuanto al precio, porque nos regula el ayuntamiento y la comunidad finalmente da el ok. Además, apoyados en las asociaciones y en las organizaciones de consumidores. Por lo tanto, nuestro servicio es de calidad. Es bueno, bonito y barato. Entonces, para que el usuario lo conceptúe como bueno, bonito y barato, pues lo primero que tiene que hacer es encontrar un taxi, porque si no lo encuentra, pues difícilmente va a valorar. Bueno, pues que ya que mencionaba también lo del permiso municipal de conductor de autotaxi, que hombre, no sé, ya digo que es que los argumentos que utilizan a veces son tan contradictorios como, bueno, pues como el pensamiento que tienen de lo que es el sector del taxi o de otras cosas, ¿no? Pues es sumamente contradictorio, ¿no? Que, bueno, pues que diga que ojalá se hunda esta casa, pero después de haber intentado gestionar junto con otros compañeros esta casa, a mí me resulta extraño. Pues miren, para el mes de octubre pues tenemos ya también preparados los cursos de cartilla municipal, es decir, permiso municipal de conductor de autotaxi. Estos cursos comenzarán el día 13 de octubre, serán del 13 al 16 en el curso intensivo, y de 9 a 1. Ya saben que se pueden poner en contacto con nosotros, con la asociación gremial, para informarse o acudir presencialmente para poder conseguir una excelente preparación, conseguir un trabajo que lo más probable es que sea para toda su vida, y un trabajo ameno, divertido, bien remunerado, y un trabajo, hombre... estuvimos hace poco en la feria del taxi, vimos los coches antiguos del taxi y hombre, teniendo en cuenta que ahora pues la mayoría llevamos coches súper avanzados, la inmensa mayoría son automáticos, en fin, con todos los extras habidos y por haber, es decir, que es muy cómodo, ¿no?, el trabajo en los coches que usamos actualmente. Por lo tanto, un trabajo que seguramente le pueda suponer que más adelante pues sea usted también titular de licencia, y que además, trabajando duro, pues pueda no solo pagar una licencia, sino pagar alguna más, el que quiera, oiga, porque el que no, pues puede invertir en su dinero en lo que le dé la gana, en otro negocio, en caballos, en inmobiliaria, o gastárselo en el bingo, que es que a mí me da igual, o sea, sinceramente, pero quiero decir que es un trabajo remunerado y que, bueno, pues trabajando duro, pues se consigue las cosas, como todo en la vida. Bueno, como toda la vida, no sé, porque he dicho lo de la acampada esta de Marras, a lo mejor resulta que van a hacer un apartadillo para que los que tengan dos o tres taxis, pues alguno diga, oiga, es que yo no tengo trabajo y yo quiero un taxi, igual como este tiene tres, pues que me dé uno. Bueno, pues lo digo, no vaya a ser, ¿eh? No quiero dar ideas. Así que lo dicho, continúo. Del 13 al 16 de octubre, de 9 a 13 horas. Y luego tenemos el otro curso intenso, que son 5 días, del 19 al 23 de octubre. El horario es el mismo. Y bueno, tengo que recordarles que aunque por cualquier circunstancia haya alguna duda de los alumnos o no haya quedado un tema suficientemente claro, pues nuestro querido amigo el señor Pérez y compañero de junta, y además es el que imparte las clases con una titulación, por cierto, pues estará dispuesto sin ningún problema a ampliar este horario preestablecido. Ya saben que, bueno, pues es muy sencillito, ¿no? Además les concedemos un montón de cosas, ¿no? Una memoria flash, o sea, es decir, un pendrive con el temario completo, un ejemplar de callejero, luego el certificado médico, que es obligatorio, también se les facilitaría, y todo ello con un precio que, hombre, en fin, son 210 euros. Estamos hablando de un pack completo, ¿no? Full equipo, como quieran decirlo, ¿no? Y de ahí, pues en breve sale usted presto y dispuesto para dar un servicio excelente. Bueno, con un poquito de experiencia, como todo, ¿eh? Hay que empezar poquito a poco, ya saben. No creo que salga nadie, nazca nadie corriendo un maratón y jugando a fútbol. En fin, ya saben, ¿no? Que todo lleva sus fases. Pero vamos, que ya digo, trabajo excelente y extraordinario. Y por eso, precisamente, a pesar de que ustedes escuchen quejas aquí de algunos, quejas y más quejas y más quejas, pero no se van de aquí. Bueno, si tan malo es, ¿por qué no se van? A ver, pregunto yo. No, digo yo, no sé. Es que además esto engancha de alguna manera. Es decir, el que entra normalmente sigue aquí toda su vida. Por algo será, ¿no? ¿O no? En fin, que tengo que recordarles además que estamos a 28, es decir, que está a puntito de acabar el mes y que tienen que repasar la revista municipal, que se den prisa, por favor, los que tienen su licencia entre la 10.001 y la 12.000, los pares, pero que no se les olvide, por favor. Y luego ya, pues, también tengo que recordar que estamos en año de visado de transporte, de renovación obligatoria, vamos. Y que este mes les corresponde la renovación obligatoria, que luego puede tener muchos problemas, la renovación obligatoria a todos aquellos cuyo DNI finalice en 8. También tenemos hasta, vamos a ver si veo por aquí la fecha, hasta el 30 de octubre para las ayudas esta G de combustible. Yo no sé, ya con tantas ayudas, la verdad es que yo tampoco es que tenga mucha fe en esto de las ayudas, porque bueno, pues te las dan por un lado y por otro lado te lo piden y bueno, ya saben, ¿no? Pero vamos, pueden hacerlo, ¿eh? Tienen esta ayuda al combustible, me parece que son 150 euros, a ver, pero un segundito que lo mire, sí, efectivamente. Es por vehículo autotaxi y eurotaxi, excepto los beneficiarios del gasóleo profesional. Que vamos, seguramente nos estamos refiriendo a los autotaxis, desgraciadamente, pues si es que tienen, porque casi que son los únicos que pueden o que usan a día de hoy el gasoil. Pues si es que tienen gasóleo profesional, pues no podrán solicitar esta ayuda, pero vamos, el resto sí. Y finaliza esto el 30 de octubre de 2026, que no se les pase, yo les aviso para que lo tengan en cuenta, ¿eh? Y que aquí, ya saben ustedes, que se lo gestionamos todo perfectamente. Esta asociación que, bueno, para algunos es, no sé, como una especie de cortijillo por ahí, estamos por ahí escondidos en un rinconcillo y no sé qué otras historias, pero hombre, para ser una asociación que está por ahí escondida en un cortijillo y pequeñita y demás, pues hombre, normalmente conseguimos lo que nos proponemos, por algo será. Así que ya saben, los que estén de acuerdo con lo que nosotros conseguimos y que les haya parecido bien, que gracias a lo que nosotros hemos pedido y hemos conseguido, pues su valor patrimonial haya aumentado un 100%, pues estaremos encantados de recibirles aquí, en esta casa. Y sí, el patrimonio, su patrimonio, el de todos ustedes, incluso de los que nos llaman criticándonos. Que como acabo de decir, pues hombre, si no le gusta este sector, pues ahora es el momento. Ahora pueden ustedes salir corriendo de aquí, transferir su licencia y dedicarse a otra cosa, que seguro que les va a ir fenomenal. Los demás seguiremos aquí porque hasta el día de hoy, pues nos ha ido muy bien. Con nuestros bajones, con nuestra crisis, obviamente, porque no todo es color de rosa, ¿eh? Pero bueno, pues ya saben, es un ten con ten, y si uno luego analiza, en el caso, por ejemplo, de la recaudación, pues se analiza anualmente, y en el caso de lo que es el histórico, pues analizan ustedes desde que entraron aquí, a cuál es su situación ahora, analícenlo, y si no, repito, ya están tardando, y es el momento. fin. ¿Qué me queda por decir? Poca cosa. Bueno, hemos tenido esta mañana el presidente de la Asociación Animal, Alberto Miñambres, ha tenido una reunión en la Dirección General de Transportes. Quizá mañana pues les comentemos algo de lo que ha sucedido ahí. Tenemos esta semana, que también se ha mencionado, el tema de radioteléfono taxi. Como no puede ser de otra manera, radioteléfono taxi, emisora hermana de Taxi Gremial, como es lógico, y del resto de radioemisoras del taxi, pues este viernes, si no me equivoco, si este viernes, pues tendremos, acudiremos nosotros a esa cena que celebran anualmente, la cena esta de radioteléfono taxi, será este viernes, y creo, no tengo ahora mismo aquí la chuleta, pero... creo que será donde habitualmente, ¿no? Allí en el, ahí al lado del aeródromo de Cuatro Vientos. Acudiremos allí, lógicamente, y bueno, vamos a ver si, porque muchas veces, pues en este tipo de eventos, pues se habla de otra forma, más distendida, en fin, más cordial. Además, estamos muchos presentes allí, asociaciones, entidades del sector, y a ver si, hombre, conseguimos un acercamiento lo suficientemente importante como para que efectivamente pues se lleve a cabo esta unificación de radioemisoras del taxi. A ver si lo conseguimos. Ya les he comentado que en este sentido, pues bueno, nosotros entendemos que desde las emisoras que ya pertenecen a Pide Taxi, pues se nos pida que cumplamos con los requisitos. Hombre, faltaría más. Claro, perfecto, lógicamente. Claro que nos piden que se cumplan los requisitos. Y nosotros, claro que estamos dispuestos y estaremos dispuestos a cumplir a rajatabla los requisitos que están establecidos. No cabe duda. Entonces, bueno, pues ya digo, tendrá lugares, ya se lo volveré a recordar durante estos días, y simplemente decir pues eso, que creo que, bueno, podemos llegar a un buen entendimiento, hombre, que no, que tampoco hace falta que nos estemos pegando todo el día, más que nada por el bien del sector en general y por el bien del resto también, que no pertenezcan a ninguna asociación o a ninguna radioemisora, y que si nosotros cuanto más estemos ahí unidos, y animo al resto de radioemisoras a que también lo intenten, pues lógicamente, si conseguimos muchos concursos públicos, muchos, todos los que haya habidos y por haber, pues así el resto estarán en disposición de coger servicio, porque los demás estamos todos ocupados. Todos estamos ocupados. Entonces, pues fíjese, con toda la demanda que tenemos, pues todos contentos. Así que les dejo hasta mañana, que tendré aquí a nuestra amiga Esther. Y bueno, pues seguiremos aquí un episodio más de Madrid en Taxi. Así que hasta mañana.

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1: Bueno, saluditos a toda la gente que nos escucha a través de la mejor Radio Madrid 107.6 FM. Un abrazo enorme para toda esa gente que nos escucha. Estamos aquí presentes con parte de las candidatas a Reina de Guayaquil en España. Saluditos para Cristel y para Delia. Y salsita a la buena, como siempre, allá como un saludo para la gente de las Acacias, Juan Cabilca, de Mapacín Oeste, del Suburbio, del Alboral, Daule, de toda esa linda gente guayaquil.
2: Una mirada bastó.
1: Bueno, vamos a hablar con Delia. Saluda a la gente que te esté escuchando.
3: Hola, buenas. ¿Cómo están? Hola.
1: Exacto, perfecto, perfecto, guapa. Dinos tus nombres completos, a qué te dedicas y invita a toda esa gente a las fiestas de Guayaquil.
3: Perfecto, pues antes que nada desearles que tengan un bonito día. Mi nombre es Delia Ligua Villalobos, tengo 27 años y yo me dedico actualmente, soy asesora legal, trabajo en un despacho de abogados. Así que, por mi parte, invitarles al evento del día 3 de octubre a las 8 de la noche. Están totalmente y cordialmente invitados para que vengan a disfrutar con nosotras y con Rafa también, con todos los invitados, a las fiestas de Guayaquil y a pasar pues ese momento bonito y con todos en reunión allí.
1: Así es, saludos para toda esa gente que apoya a una preciosa candidata como es Delia. Suerte, cariño, y gracias por darnos la oportunidad de participar en este gran evento, como son 14 años realizando este gran evento, como son Fiestas de Guayaquil y Gala Final Reina de Guayaquil. Saludos para toda esa gente que nos escucha a través de la mejor Radio Madrid 107.6 FM. Un abrazo enorme. Recordarles, este sábado es la gran final, sábado 3 de octubre va a ser la gran final, donde van a participar tres señoritas que optan a la corona a Reina de Guayaquil en España, Y continuamos con Cristel, preciosa. Saluda a toda esa gente que te está escuchando, cariño.
4: Hola a todos los televidentes, un gran saludo desde España, Guayaquil, a todos en general. Lo mismo que dijo mi compañera, pues invitamos a todos a disfrutar el sábado 3 de octubre a las 8 de la noche, música, baile, elecciones, todo. No olviden apoyarnos, por favor, en las votaciones online.
1: Así es.
4: No olviden, por favor, apoyarnos en las votaciones online y que todos disfrutemos.
1: Así es, ya están, gente, sábado 3 de octubre y hoy empiezan las votaciones online para ser la nueva candidata a Reina de Guayaquil en España. Puedes votar a través de Facebook Reina de Guayaquil en España, donde ahí están las tres señoritas, y vota por tu candidata favorita.

0: Bueno, vamos a, nos ha preguntado qué recuerdos bonitos tienes de Guayaquil para las candidatas por interno. Más preguntas al 620-688-539, 620-688-539. Nos han preguntado qué recuerdos bonitos tienes de Guayaquil. Vamos con Elia Preciosa.
1: Bueno, pues yo comentar de que a mí me trajeron muy pequeñita aquí a España y desafortunadamente no he podido conocer Guayaquil. Me hablan que es una ciudad bellísima, que tiene tantas cosas por conocer, por visitar, y a mí me encantaría poder visitar todo lo que es el malecón, visitar donde yo nací, obviamente. Tengo muchos familiares, muchos amigos y me encantaría, más que ir a visitar el Guayaquil y conocer, también ver a mi familia allá y poder darles un abrazo bastante grande.
0: Así es, gente linda. 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Vamos con Crisia Preciosa.
2: Pues mi recuerdo favorito ahora mismo era coger la línea 2, la famosa línea 2, y llegar al Mercado Central de Guayaquil. En el Mercado Central de Guayaquil hay mucha gastronomía nuestra, pero sobre todo el hornado del Mercado Central. Nunca en la vida he probado un hornado como el que venden ahí. Y era una ilusión que llegara el domingo o cualquier día de la semana, pero en especial el domingo, coger con mi mamá e irnos, vámonos a comer al Mercado Central. Es una experiencia familiar que recomiendo no saltársela en Guayaquil.
0: Así es, gente linda, ya saben, este día sábado 3 de octubre, sábado 3 de octubre es la gran final. Son señoritas que participan con cuatro pasarelas. La primera pasarela en traje típico traído, traje de Guayaquil, desde Guayaquil. Segunda pasarela, vaquero. Tercera pasarela, traje de baño. Y última pasarela, traje de gala. Recuerda, tenemos este gran festival por las fiestas de Guayaquil, las fiestas octubrinas. Y en un ratito más vamos a conocer más con las señoritas candidatas a Guayaquil y esa bandera, que se vea esa bandera de Guayaquil. Claro que sí, aquí estamos presentes por esas fiestas octubrinas. Les esperamos desde sábado 3 de octubre, sábado 3 de octubre. Saluditos a toda esa gente que hace posible este gran evento, más de 70 empresas apoyando este gran evento como son las fiestas de Guayaquil en España. Y continuamos con Salsita Buena y un

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0: tremenda canción de salsita que nos han pedido por interno a toda esa gente de Guayaquil. Recordarles, sábado 3 de octubre. Y aquí tenemos una preguntita que nos han pedido por interno para las señoritas que se encuentran ahora. Son en total 3 señoritas que optan a la corona. Y ahora tenemos una pregunta que me han dicho por interno desde Leganés. Carolina nos dice, ¿qué harían si llegan a ganar ser la nueva reina de Guayaquil en España? Delia, preciosa.
1: Bueno, primeramente yo creo que aquí en España, bueno, en Madrid, en muchas partes de España hay muchas compatriotas de Ecuador, y yo creo que una de las primeras cosas que se harían por mi parte sería obras sociales. Por ejemplo, visitar lo que son orfanatos, poder visitar, darles regalos, sean en Navidades, poder también darles un regalo en diciembre, en enero, y precisamente tampoco tiene que ser que sean en días establecidos. Visitar a las mujeres que están también, creo que sería un detalle bastante, a las que están por X o Y motivo en la cárcel, entonces creo que sería bastante también motivador poder visitarlas, darles un regalo y saber que también cuentan con apoyo fuera, y en este caso pues el apoyo de todos los otros. Ese sería.
0: Así es, gente linda, mira, ya para hacer obras sociales, claro que sí, ese es uno de los objetivos que realizamos hace 15 años, estos grandes eventos, para apoyarnos entre todos los ecuatorianos, para que sea mejor y bonito en Europa nuestro lindo país. Y Cristel, ¿qué harías si llegas a ser la nueva reina de Guayaquil?
2: Como ya le dijo mi compañera, primero Dios, y nosotras pues el objetivo de este evento es para hacer obra social con Miss Ecuador en España, Miss Quito en España, y pues la que quede ganadora de nosotras, para estar todas juntas y ayudar, como dijo ella, dando regalos a los niños. Y creo que eso es muy importante también, porque damos a conocer un poco de nuestra cultura, un poco de lo que somos. A nosotros nos caracterizamos porque nos dicen que el guayaquileño es madera de guerrero. Entonces, pues nada, un concurso que promueve la ayuda social, un concurso para ver las bellezas de nuestro país, y eso.
0: Así es, gente linda, ya saben, este sábado 3 de octubre, llama ya, vamos a regalar 2 entraditas al 620-688-539, 620-688-539, para que puedas acudir este día sábado a las nuevas fiestas de Guayaquil, las 14 años consecutivos realizando estas grandes fiestas, esta fiesta por celebrar las fiestas octubrinas aquí en España, y buscar la nueva representante de Guayaquil en España. En este caso es Reina de Guayaquil, primer lugar, segundo lugar Virreina de Guayaquil, y tercer lugar Estrella de 12 de octubre de Guayaquil en España. Un abrazo enorme para toda esa gente que nos escucha a través de la mejor radio en Madrid, 107.6 FM, y continuamos con Salsita de la Buena, y ya continuamos un ratito más con más novedades de este gran evento. Mientras tanto, Salsita de la Buena, como el grupo

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0: Bueno, ya saben, gente linda, concierto, el concierto del año, Víctor Acosta y Luis Vargas. Víctor Acosta y Luis Vargas, ¿vamos a ir o no, señoritas? Digan ustedes.
1: Sí, claro que sí, ahí estaremos.
2: Los esperamos a todos.
0: Así es, ya saben, este día, sábado 10 de octubre, tenemos este gran concierto, gracias a Ecuavivienda, sea Vívelo Live.
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0: 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Saludito para Héctor y toda esa gente que hace posible este gran evento como es Vívelo Live. Recuerda que esto va a ser en el Latin Palace en Fuenlabrada, Madrid, sábado 10 de octubre. 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Continuamos aquí con la entrevista a las candidatas a Reina de Guayaquil en España y un abrazo enorme para toda esa gente que hace este gran evento como es Vívelo Live. Bachatón Deluxe, Héctor Acosta y Luis Vargas.
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0: Un abrazo desde el mejor radio Madrid 107.6 FM. Linda semana.
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0: Bueno, vamos a continuar hablando con las señoritas candidatas. Saluditos para Zoila Elsie Ligua. Mi candidata favorita, a mi hermosa Delia Villalobos. Ay, también se conecta a través de la mejor Radio Madrid, Ruth, un saludito para Ruth y a toda esa gente que hace posible este gran evento como es Gala Final Reina de Guayaquil en España. Y vamos a invitar a que puedan votar a Delia, ¿cómo harían para que puedan conseguir tu voto? Hoy empezamos con las votaciones online para ser la nueva Reina de Guayaquil en España. Puedes votar por tu candidata favorita en página Reina de Guayaquil en España. ¿Cómo te buscarían en Reina de Guayaquil con tu nombre y todo, Reina, porfis?
1: Fácilmente como buscando Delia Villalobos. Allí también pueden, como bien ha dicho Rafa, pueden encontrar lo que es en la página de Reina de Guayaquil. Tienen las votaciones, pues, para que nos puedan ayudar a cada uno de las candidatas a votarnos. Y bueno, pues para que podamos tener ese voto y a ver qué pasa, que sea Dios todo lo que él quiera.
0: Así es, ya saben, gente linda, hoy empezamos con las votaciones online para ser la nueva candidata Reina de Guayaquil en España. Es importantísimo tu voto, así colaboras con tu candidata preferida. Son tres señoritas que optan a la corona Reina de Guayaquil en España. ¿Y cómo obtendrían tu voto, preciosa Cristel? ¿Cómo le dirías a tu gente que nos están escuchando?
2: En Facebook me pueden encontrar como Luisana Saltos. Y de la misma manera, en Reina Guayaquil en Madrid, en España, pueden ayudarnos con su votito. Pues les estamos esperando, ya empezamos esta semana y de aquí hasta el 3 de octubre, que están todos cordialmente invitados.
0: Así es, cordialmente invitados todos para este gran evento como es Gala Final Reina de Guayaquil en España y Fiestas de Guayaquil en España. Un enorme abrazo para toda esa gente que hace posible este gran evento. Y nos han confirmado ya mucha gente que llega, inclusive desde Barcelona, también llega gente de Murcia, de Málaga, para celebrar las mejores fiestas de Guayaquil en España, como son 14 años consecutivos realizando este gran evento como son las fiestas de Guayaquil en España. Y vamos a saludar a toda esa gente que nos han mandado saludos desde Guayaquil, de Durán, un abrazo, saluditos para las señoritas que están muy guapas. Nos pone Marco Hidalgo desde Durán.
2: Gracias.
0: Que están muy guapas y suerte para las dos señoritas, nos pone nuestro gran amigo Marco Hidalgo desde Durán. Recuerda, búscanos a través de Facebook, estamos ahora mismo en directo en Facebook, en directo en Radio Corazón Tropical y en Reina de Guayaquil en España. Ahí puedes ver a tu candidata favorita, que la señorita que no pudo venir por temas de estudio y trabajo no pudo venir. Y bueno, qué recomendaría en directo una comida de Guayaquil.
1: Yo precisamente, a mí me encanta, yo creo que bueno, a todos los guayaquileños sobre todo nos encanta el encebollado. Yo amo, adoro y si es posible comería todos los días el encebollado. Así que mi plato estrella, y siempre lo he dicho, y a todo lugar, de lugares ecuatorianos que he ido, mi encebollado a mí no me puede faltar.
2: Eso es como huella, que se respeta. Uno que se respeta come encebollado.
1: Efectivamente, yo creo que no nos puede faltar un sábado, un domingo, después de una resaca, también. Ahí nuestro encebollado no nos puede faltar.
2: Incluso pega como todo, desayuno, almuerzo, merienda.
1: Todo.
0: Así es, el encebollado. Aparte del encebollado, ¿qué más recomendarían, chicas?
1: El bolón. Ay, mi bolón, eso es una cosa que no, pues yo creo que no puede faltar, ¿cierto?
2: Nunca, es que el verde para nosotros es todo.
1: Cierto.
2: El verde en corviche, en bolón, en tigrillo.
1: En todo.
2: En caldo de bola, eso es que todos somos verdes. Por eso sí, es que verdad. Siempre estamos reinitos de amor, harto carbohidrato.
1: Efectivamente, por eso las mujeres de Guayaquil son las más bellas, porque comen harto verde.
2: No te olvides, yo ahorita mismo estoy con unas ganas de comerme un arroz con menestra y una carne frita.
1: Oh, qué rico. Ay,
2: y
1: verdad.
2: Patacones o algo al lado. Dios mío, es que la comida ecuatoriana, la comida guayaca es otro nivel.
1: Yo amo y adoro el cuáquer. Mi mamá me enseñó eso, a tomarlo desde pequeña. Sí. Y lugar que vaya, que una Fanta, no. Póngame mi cuáquer. Yo sí, mi cuáquer.
2: ¿A ti cuál te gusta más, el hervido o el crudo?
1: El hervido.
2: A mí voy más por el crudo.
1: Yo el hervido.
2: Heladito. Uy, no, qué refrescante. Mi cuáquer crudo es otra cosa. Mi abuela siempre lo hacía, yo emocionadísima, que me haga 3 litros, si es posible.
1: Eso es riquísimo. Bueno. Sí, de verdad. por eso,
2: alta
1: nuevamente.
2: Fibra también ahí.
1: Por eso siempre decimos, las guayaquileñas son lo mejor.
2: 100% recomendado.
0: Así es, gente linda, ya saben, sábado 3 de octubre, vota por tu candidata favorita. Son 3 señoritas que optan a la corona a Reina de Guayaquil en España. Un evento que lo hacemos ya 14 años realizando este gran evento. Saluditos para toda esa gente que hace posible este gran evento. En un ratito continuamos con más de las señoritas. Mientras tanto, vamos con los compañeros que nos ayudan a hacer este gran evento.

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0: Tremendo concierto, tremendo concierto. Voy a llorar por esa música. Me recuerda mucho a las Acacias, a la Huancavilca, a los Esteros, allá mi gente, los Esteros. Allá también en la zona de Guayacán. Es impresionante música que este día jueves en Palacio Vista Alegre, única presentación, Grupo Niche en Madrid. 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Un abrazo enorme para Natalia desde la mejor radio Madrid, 107.6 FM. No te quedes fuera, este jueves 1 de octubre, gran evento como el Grupo Niche. Saluditos desde la mejor radio Madrid, 107.6 FM. Y bueno, ¿van a ir al concierto o no van a ir al concierto, chicas?
1: Ahí estaremos.
0: ¿Os gusta la salsa o cachullapi?
2: Que el cuerpo aguante.
1: Exacto. Aquí salseras.
0: Así es, gente linda, ya saben, este día, jueves 1 de octubre, empezamos el mes de octubre. Empezamos el mes de octubre y saludando para toda esa gente que nos escucha a través de la mejor radio en Madrid, 107.6 FM. Saluditos también para nuestra guapísima Karen, que nos sintoniza a través de la mejor radio en Madrid, 107.6 FM, invitada especial al concierto del Grupo Niche, ya nos ha confirmado, claro que sí. Saluditos desde la mejor radio en Madrid. Ya saben, Palacio Vista Alegre, linda semana para ti y tu peque, y continuamos con la mejor música. Bueno, señoritas, vamos saludando a toda esa gente que nos escucha a través de la mejor radio de Madrid, 107.5 FM, Delia, preciosa.
1: Yo por mi parte, y creo que por parte de mi compañera también, les agradecemos por estar sintonizando ahora mismo con nosotras, por también permitirnos compartir este ratito, aunque sea por móvil, con ustedes. Y bueno, nuevamente, como ya han dicho, volvemos a reiterar, los invitamos para el día sábado 3 de octubre a las 8, que puedan venir a compartir con nosotras este momento, que yo creo que para todas, para la otra compañera que por motivos personales no ha podido venir, pero nos encantaría verlos a todos ustedes allí también, apoyándonos a todas, porque las tres somos bellas, aquí no hay ninguna más ni menos. Y también agradecerle a todos los patrocinadores que están haciendo esto posible, a todos los que están colaborando, les agradecemos mil.
0: Así es, gente linda, y tú, cariño, Cristel.
2: Sí, saludando a toda la gente que nos apoya, nuestras familias, sobre todo, creo que son nuestro pilar fundamental. Los guayaquileños somos muy unidos, pero nuestras familias son todo para nosotros. A nuestros amigos, a todas las personas que nos apoyan, sobre todo a los patrocinadores, Center, La Rotonda, El Socio, Ozona VIP, Manos Chiclayanas, Chapulín Joyería, Ecuapán, Grupo M, la radio, a todos estamos súper agradecidos, estamos súper emocionadas por participar, que las cámaras, las fotos, los vestidos, todos ustedes no saben cómo, creo que el sentimiento de mujeres, de verdad, arreglarnos, de salir de todo, es bellísimo, muy bonito, sí. Es una experiencia más que nos da la vida, gracias a Dios, gracias a todos los que nos apoyan, y los esperamos, otra vez repitiendo, el sábado 3 de octubre a las 8 de la noche, muchas gracias.
1: Ahí los vemos.
0: 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Van a estar presentes con artistas y más sorpresas de parte de toda la gente que nos está escuchando a través de la mejor radio Madrid, 107.6 FM. Un abrazo enorme para las nuevas, las señoritas que dejan el reinado esta vez. Desearle la mejor suerte del mundo. Ha sido un reinado inolvidable, las señoritas del 2025. Ahora viene 2026, Dios mediante. También tenemos abiertas las inscripciones para ser la nueva Miss Quito en España. Ya hay dos señoritas de Quito que están inscritas, porque la gala final va a ser sábado 6 de diciembre por las fiestas de Quito, que ustedes van a acompañar, ¿no?
1: Obviamente, claro. Apoyar a todas.
2: Claro. Ahora en adelante,
1: efectivamente.
2: Vamos a cerrar con pollo. En todo lo que nos inviten, vamos a estar.
1: Exacto.
2: Como en en todas las fiestas metidas ahí.
0: Exacto, así tiene que ser, así tiene que ser, para hacer una unión entre todos los compatriotas ecuatorianos, ¿Y de qué zona recuerdan Guayaquil? Yo antes hablé de las Acacias, Huancavilca, ¿y ustedes?
1: Yo, como yo comenté antes, desgraciadamente no he podido estar en Guayaquil porque a mí me trajeron muy pequeña, pero a mí, bueno, mi madre ha salido de Sauces, yo creo que mucha gente conocerá. Entonces, me han hablado muy bien de allí. Me encantaría sobre todo conocer el malecón. Es sí. un sueño conocer el malecón. Tengo mi familia que han estado allí, se han tomado fotos. Me encantaría poder tomarme una foto allí, precisamente allí. Y sobre todo, comer el encebollado en los puestos. O sea, me muero por comer ese encebollado porque dicen...
2: Dos euros.
1: Que el pescado...
2: Bueno, bonito, barato.
1: ¿Verdad? El pescado allá es lo mejor.
2: La albacora, mi amor. La albacora es... Uf, ¿vio? Riquísima.
1: Entonces, ay, yo necesito y quiero ir allá y conocer donde yo nací, donde tengo, como digo yo, mi sangre corre por allá, aunque yo me haya criado acá, mi sangre, mi familia y todo es de allá. Y yo siempre digo, cuando me dicen, ¿de dónde eres tú? De Ecuador, de Guayaquil. Y lo digo bien orgullosa, así que...
2: Así es, muy bien, parece perfecto lo que has dicho, pues. De mi parte, yo sí conocí varios lugares, yo tengo recién un año aquí, yo conocí el sector. Lo más bonito, lo más bello es mi Pascuales, eso es mío, de ahí soy yo. Pero Montebello, Totori, conocí la ciudadelas allá en Villa del Rey, Ciudad Santiago, Guasmo Sur también conozco Bastión, conozco la Florida, conozco la entrada de la 8, o sea, son lugares que en su momento se podía entrar, ahorita pues, bueno. Otro es el camino, pero ya te digo, conozco mucho, conozco el malecón, lo que ella quiere conocer, y si algún día vas, te recomiendo que te subas a la rueda Moscovita, a la Perla,
1: sí.
2: Tómate un millón de fotos,
1: tienen fotos,
2: come,
1: todo el mundo.
2: Hasta más no poder, es muy bonito Guayaquil, muy bonito, la 9 de octubre te vas a enamorar. El centro encuentras de todo, demasiadas distribuidoras, demasiada comida, es que de verdad es una ciudad buena, bonita y barata. Gracias a Dios.
0: 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Viajes David Tour, un abrazo enorme para Carmita, patrocinadora oficial de Fiestas de Guayaquil y Reina de Guayaquil en España. Nos preguntan la gente de Guayaquil qué piensan su familia de vuestra participación.
1: Pues la mía, por lo menos, está bastante contenta y feliz. Mi familia, aunque llevemos muchos años aquí en España, mi familia no ha perdido sus raíces. Mi madre, mi padre, mis hermanas siguen con su acento. Pues, o sea, yo tengo mis mejores recuerdos es por mi familia y mediante mi familia, que ellos me cuentan cómo ha sido. Y yo creo que, sobre todo para mi madre, la familia de mi madre, es como un orgullo también el estar participando, la familia de mi padre también, que por ahí me saludaron. Les envío un beso enorme. Es más que nada el orgullo, ¿no? También para ellos. Para nosotros, obviamente, yo creo que es un poco de nervios, muchos sentimientos encontrados. Pero mientras ellos estén contentos, felices, y nosotras que estamos disfrutando verdaderamente todo este proceso, es lo que también se lleva en nuestras familias, esa felicidad que nos ven. Yo creo que es eso.
0: Así es, gente linda. Ya saben, un abrazo enorme para toda esa gente que nos acompaña otra vez. ¿Y qué dice tu familia preciosa?
2: Mi familia de igual manera que están muy emocionados, están muy contentos, me han apoyado mucho. Lo que dice ella, vernos sacando la cara por lo que somos, por lo que Exacto. nos corre por las venas, es un orgullo para todos, sobre todo que venimos de tan lejos, venimos a un país ajeno, a ayudar en este país, pero sin olvidarnos de lo que somos, de dónde venimos y dónde queremos estar. Todos estamos contentos, todos estamos emocionados, estamos un poquito nerviosas como tal también, eso no se lo puede quitar a nadie. Pero todos, absolutamente toda mi gente cercana, mi círculo de confianza, todos estamos contentos y que gane quien tenga que ganar, porque eso es una competencia sana y nos estamos
1: divirtiendo. Y yo creo que lo que mejor nos llevamos de esta competencia es conocernos, tener
2: los recuerdos.
1: Y siempre digo, de estas situaciones, de estos eventos así, siempre se sacan buenas amistades y yo creo que por nuestra parte va a ser así. Así que,
2: ya saben, las arroz con pollo.
0: ¿Qué le dirías, Delia, a tu compañera?
1: ¿Qué le diría?
0: A ver, que la tienes al lado tuyo.
1: Yo, mira, que la he visto y he dicho, es una muchacha que desprende tanta humildad, sencillez. Y yo soy una persona que a mí me gusta, desde un momento que yo veo a alguien, digo sí o no. Y me ha gustado mucho de ella, es su humildad. Es bella, como lo pueden comprobar, es bellísima. Me encanta cómo es, porque yo soy también muy parecida así. Encontrar personas así es muy difícil, que te transmitan esa, como esa vibra que tú puedes transmitir también. Es muy difícil el ser compañeras. Desde un momento me estaba ayudando ahí con la banda, precisamente. Así que yo creo que eso es lo que hace la diferencia en estos concursos así, el llevarnos bien. Y tener compañeras así, yo lo agradezco, porque no vamos, es una competición obviamente, pero llevarlo a la fiesta sana y en paz, yo creo que es lo mejor. Y ahí, que hayan así todos los concursos, por Dios.
0: ¿Y tú, cariño, qué le dirías a tu compañera?
2: Yo le diría, como ya se lo dije desde que estábamos abajo, le dije pues que esto es una, sí que es verdad que estamos compitiendo, pero no nos vamos a desgreñar por una competencia. Creo que es muy importante el compañerismo. Y yo creo que ella tocó un punto muy importante, que es la humildad y lo que somos. Me gustó mucho lo que ella saca adelante, que dice que su familia tiene muy arraigadas sus raíces y no lo ha olvidado. Entonces, yo creo personalmente que tu personalidad, tu forma de ser y lo agradable que ha sido el día de hoy es precisamente por eso. Nosotros como latinas, pero específicamente guayacas, tenemos eso de que somos a dar la mano amiga, llevarnos bien, estar tranquilas. Y
1: no,
2: todo,
1: buscar problemas.
2: No,
1: nos gusta.
2: Llevarnos súper bien, apoyarnos si se puede, ya te digo. Va a ganar la que tenga que ganar.
1: Así es.
2: Va a perder la que tenga que perder. Y ya está bien, porque todas somos ganadoras desde que nos paramos ahí, desde que tenemos el ánimo de pararnos. Muchísimas gracias por tu compañía, que sea por una amistad más adelante, pero ya te digo, te pareciste súper que guapa, súper que no parece que ya eres una señora de casa, me parece una vintañera más igual que ella aquí al lado. O sea, es muchísimas gracias por todo y pues nada, bendiciones, suerte. Suerte, ponernos que guapísimas el día sábado para que nos vean mil y un
1: para
2: fotos.
1: Disfrutar. Y para disfrutar.
2: Mil y un fotos y muchísimas gracias también.
1: Efectivamente.
0: Así es, a disfrutar estas grandes fiestas como son las fiestas de Guayaquil en España. Un abrazo enorme a toda esa gente. Saluditos para mis padres que se encuentran allá en Guayacanes, a toda mi familia que se encuentra allá en Guayaquil y a todos mis grandes amigos allá en Guayaquil.

0: Del Club Sport MLE, nos despedimos, gente linda, despídete, cariño.
1: Les enviamos un beso muy grande, gracias por vernos en este ratito, y nuevamente les pedimos que estén y que nos apoyen y que hagan barra de donde sea el día 3 de octubre a las 8 de la noche. Ahí los esperamos para que también, como nosotras disfrutamos, ustedes también disfruten.
2: No se olviden de las votaciones online, por favor, voten por sus candidatas, online nos ayuda muchísimo. Bueno, y repetimos, están el todos sábado. Realmente invitados el día sábado, vengan chicos, vengan.
0: Así, gente linda, nos despedimos.
1: Y viva Guayaquil.
2: Viva Guayaquil. ¿Verdad?

0: machistas! ¡Vale vuestro vicio!
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0: días estamos con vosotros de nuevo. Hasta ahora, chicos.
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8: Compañeros, poneros en forma. Un abrazo para cada uno de vosotros. 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Gracias.

0: Vietnam. Buenas tardes, taxistas. Bienvenidos un día más a Franja Roja, el programa de Asociación Plataforma Caracol. Emitimos todos los días de 3:30 a 4:30 de la tarde en el 107.6 FM de Radio Corazón Tropical. También podéis seguirnos y vernos en directo a través de los Facebook Live de Plataforma Caracol, de Foro Taxistas y de Taxistas de España, a través del canal de TikTok de Foro Taxistas, a través del canal de YouTube de Foro Taxistas y descargando nuestra aplicación APC Radio. APC Radio se escribe todo junto, y donde también retransmitimos rock and roll español e internacional 24 horas online, salvo esta franja horaria 3:30 a 4:30 la que retransmitimos este programa. 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
0: Bueno, antes de nada, recordaros que la presentación lo he dicho un poco mal. Bueno, a las de 3:30 a 4:30 es la transmisión en FM, en la frecuencia modulada, pero en nuestras redes sociales se emitirá de 6:30 a 7:30 de la tarde, a partir ya desde este mes de septiembre en el que hemos hecho la vuelta al cole. Bueno, vamos a ver, empezamos con las noticias, un poco de los últimos días, probablemente la más conocida. Un conductor de VTC ebrio choca contra un banco de la calle Alcalá tras darse la fuga en un control. Bueno, vamos a poner, yo creo, antes mejor estaría bien poner el vídeo. Voy a quitar la musiquilla.

0: Pues ahí teníamos. No paran de liarla. La policía municipal lo arrestó tras una peligrosa persecución desde Barajas. Desde Barajas hasta... Y esto fue en la calle Alcalá. Yo creo que esto fue... Creo recordar que fue por Pueblo Nuevo. Los agentes le sometieron entonces al test de alcoholemia y este dio positivo. Persecución de película registrada esta madrugada por un conductor VT cerdo tras saltarse un control de alcoholemia en Barajas. Allí, lejos de atender al requerimiento de los agentes municipales, este individuo ha optado por pisar el acelerador con el consecuente riesgo para el resto de turismos y viandantes. Varias patrullas han salido detrás del vehículo, primero por la A2 y después por la calle Alcalá, donde ha acabado estampado contra una sucursal bancaria a la altura del 391, en pleno barrio del Pueblo Nuevo. Fijaos la calia, o sea, fijaos el lío además en el que se ha metido. Primero iba, drogado no sé, pero por lo menos alcoholizado. Se saltó el control. Allá van dos infracciones. Persecución, conducción temeraria. Y posteriormente además revienta una sucursal bancaria. Y el coche, obviamente. Entonces, tiene que pagar ahora las sanciones por todas las infracciones, los daños materiales al banco, al vehículo de la empresa. O sea, se metió en un marronaco que te cagas. Bueno, que le den pomada. Sobre todo más con su sueldecillo de adolescente, seguro que va a poder afrontar todos los problemas económicos que le vienen a uno, que se declara insolvente, porque esto es basura. Allí, lejos de tener el requerimiento de los agentes municipales, este individuo ha optado por pisar el acelerador, ¿eh? Varias patrullas han salido detrás del vehículo, ¿eh? Donde ha acabado estampado una sucursal. Vale, como decía, en Pueblo Nuevo, exactamente. Los hechos han tenido lugar poco después de la medianoche, cuando el VTC ha recorrido cerca de 5 kilómetros a toda velocidad. Un peligroso trazado en el que ha cruzado a toda velocidad, un peligroso trazado que ha cruzado todos los semáforos en rojo con los que se ha topado. O sea, más infracciones, pues yo tenía bastantes. Se ha saltado todos los semáforos, como prueban las imágenes a las que ha tenido acceso ABC. Testigos presenciales apuntan a este diario que el coche perseguido ha realizado una maniobra extraña cuando los agentes le pisaban ya los talones. Fruto de ese volantazo, ha impactado de lleno contra la cristalera del banco, siendo interceptado en la propia acera. La rápida actuación de los agentes ha frenado cualquier intento de que pudiera escapar a pie. Una vez retirado el vehículo, los bomberos del Ayuntamiento de Madrid han sido requeridos para sanear los daños provocados en el mobiliario urbano. Mientras tanto, los uniformados han esperado a los compañeros de Policía Judicial de Tráfico para someterse a la pertinente prueba, cuyo resultado, obviamente, al esperar, ha sido positivo. Por todo ello, ha sido arrestado, acusado de los delitos de conducción temeraria, desobediencia a la autoridad y contra la seguridad vial. Y bueno, luego ya todos los daños que hemos dicho a mobiliario urbano, el vehículo y más las sanciones por todos los semáforos que se ha saltado. En fin, bueno, vamos a una noticia que me ha llamado mucho la atención. La he visto hoy, pero es de hace 4 días, pero me ha llamado poderosamente la atención. Ya os explico por qué. La guerra entre taxis y VTCs estalla en el carril bus de Madrid. 18.000 denuncias y solo 426 multas. ¿Por qué digo esto? Que me llama la atención. Porque es de rigurosa actualidad que estamos a punto de interponer una demanda de competencia desleal y pedir unas medidas cautelares contra el uso del carril bus taxi. Pero yo no he hablado con absolutamente nadie de la prensa ni con absolutamente ningún político todavía sobre esto. Hemos enviado un MAS es un medio de confrontación, o sea, es un medio de... ¿Cómo lo explico? Creo que fue desde diciembre de 2025, o finales de 2025, en cualquier caso. Por ley existe que antes de interponer una demanda, se obliga a los demandantes a enviar un requerimiento, ¿no? Una... un intento de negociación para ver si se puede solucionar este conflicto antes de interponer la demanda, ¿no? Bueno, principalmente para intentar, en la medida de lo posible, evitar más sobrecargo del trabajo, ¿no?, que tienen ya los juzgados. Eso se les envió a estas empresas y, bueno, ha habido comunicaciones. Realmente solo nos respondieron Movicars, Uber y Cabify. Con Cabify y Uber llegó a haber una conversación para intentar llegar a un acuerdo. No ha habido acuerdo. Movicars rechazaron sentarse. Dijeron que era falso, que no había ningún intento de negociación. Pero bueno, respondieron que no. El resto ni siquiera han respondido. Pero me extraña, como digo, porque no sé qué es lo que se ha movido, si le habrán movido ellos directamente o qué, porque, como digo, yo no he hablado con prensa ni con ningún político, y sin embargo aquí estamos, no solo hablan del taxi, de la VTC y del Carlibus Taxi en general, sino que además me mencionan a mí en particular y a la asociación Plataforma Caracol, a la que represento como presidente. Pese a las promesas municipales, las sanciones a VTC por usar carriles bus siguen siendo mínimas. El uso indebido del carril bus por parte de los VTC en Madrid se ha convertido en una de las polémicas más persistentes y menos resueltas de la movilidad urbana. Lo que sobre el papel es una infracción clara, en la práctica se ha normalizado hasta extremos que indignan al sector del taxi y cuestionan la capacidad real del ayuntamiento para hacer cumplir sus propias normas. Bueno, más que capacidad, yo creo que aquí lo que hay que habría que hablar más bien de la voluntad. Capacidad tiene. Miles de policías que podrían estar sancionando y no lo hacen. Medios automáticos también. De hecho, en Sevilla, que además legisla el Partido Popular, legisla, dije el consistorio de Sevilla, el Partido Popular, hay un sistema de cámaras de vigilancia de los carriles bus taxi que ponen miles de denuncias cada mes. Con lo cual, además, aquí hay una infracción, no solo hay una infracción permitida constantemente, de manera masiva, en toda la ciudad, sino que además también hay unas presuntas ayudas de Estado, puesto que además las arcas públicas se están dejando de percibir, en el concepto de estas sanciones, unas cantidades ingentes de dinero, de multas que se deberían de estar cobrando, que deberían de estar sumando al erario público y que sin embargo no se está permitiendo, y esto son ayudas de Estado. Lo que sobre el papel es una infracción clara, en la práctica se ha normalizado hasta el extremo que indignan al sector del taxi, cuestionan la capacidad, yo como insisto, voluntad real del ayuntamiento para hacer cumplir sus propias normas. Voluntad cero. Las VTC se saltan la normativa de forma constante. La normativa municipal es inequívoca. La ordenanza de la movilidad sostenible prohíbe a los VTC circular por los carriles reservados al transporte público, así como parar o estacionar en ellos para recoger o dejar pasajeros. La regla es simple. Si el servicio ha sido contratado previamente, el vehículo debe esperar en un lugar autorizado, nunca en el carril bus. Sin embargo, la realidad diaria en calles como Gran Vía, Alcalá o el Paseo de la Castellana muestra decenas de VTCs invadiendo estos carriles con total impunidad. Decenas no, cientos y cientos. Estos son miles y miles a lo largo de toda la ciudad, de manera masiva, de manera constante y de manera perpetua a lo largo de los años. Y es que me extraña mucho, porque además es que yo además he añadido una particularidad que aquí han reflejado en este artículo, en el que, como digo, insisto, yo no les he dicho nada. O sea, yo no me he puesto en contacto ni con este medio, que es el plural, ni con ningún otro medio, con nadie, con ningún periodista. He hablado, bueno, recientemente sobre esta demanda, quiero decir. Lo hemos hablado otras veces, ya hace mucho tiempo, pero recientemente no. Y no solo Iraña, en esta esta demanda ya tenemos preparada, porque directamente a ellos les enviamos la demanda preparada. Hablábamos no solo de lo que dice la normativa, sino incluso la página web del ayuntamiento, que es la que explica dónde viene el desarrollo, y les explica a los VTC que precisamente por tratarse de un servicio precontratado, un servicio contratado previamente, como lo dicen aquí en el plural, el vehículo debe esperar en un lugar autorizado. O sea que lo que dice la página web es que el cliente y el conductor tendrán que quedar en otro sitio que no sea el en el que el usuario haya solicitado. Si quedan en Gran Vía, si el usuario está en Gran Vía y que no pueden recogerle en Gran Vía, porque toda Gran Vía es Harry Bustasi, pues tendrá que quedar en una calle aledaña donde pueda recogerle. Entonces me sorprende, porque es que la normativa, o sea, para que el plural haya dicho esto, se han tenido que meter específicamente o bien a rebuscar en la normativa, o sea, en la página web del ayuntamiento, o bien a leerse la demanda que nosotros ya tenemos preparada y que está a puntito de interponerse con medidas cautelares. Entonces, sorprende. No sé si para bien o para mal, no sé si es bueno o es malo. Pues que el lobby ya está intentando meter presión a las administraciones para que legislen a su favor, pero algo se está moviendo. Menos del 3% de las denuncias prosperan. La asociación de taxistas, y aquí entramos nosotros. Bueno, entramos no, nos hacen entrar, porque yo no he hablado con nadie, insisto. La asociación de taxistas, Plataforma Caracol, denunció en 2024 más de 18.000 infracciones de VTC en el carril bus, pero solo 426 acabaron en sanción. Bueno, yo aquí hago un matiz. 426, que ni siquiera sabemos si son las nuestras. O sea, en ese año hubo 426 vehículos denunciados, pero que además el ayuntamiento ni siquiera se dignó a especificarnos ni si eran VTCs, ni si eran de nuestras denuncias. O sea, es el total. O sea que lo más probable es que esos 426 denunciados sean vehículos que denunciaron los agentes de movilidad o los de policía municipal. Que me juego el cuello, que eran VTCs. Ni el 90, o sea, más del 99%. O sea, si hay uno que sea VTC, ya me extrañaría. O sea, en su mayoría serán repartidores, coches que paran en doble fila o en primera fila, pero en el carril bus taxi, tal, y denuncias efectuadas por agentes del orden. Estoy convencido, pero ¿por qué no quisieron? Me lo dijeron, la respuesta fue: no tenemos medios para separar, para discriminar unos servicios de otros. Como que no, claro que sí. Y si yo tuviese acceso a esas denuncias, yo mismo te puedo decir cuáles son de taxis y de VTC, porque con la matrícula tú puedes saber si es un VTC, si es un vehículo particular, con lo cual mucho más tú, que eres administración pública y tienes muchos más medios que yo para hacerlo más fácil, más rápido, y que además es tu obligación. Pero bueno, esta brecha entre denuncias y sanciones alimenta la percepción de que existe una tolerancia deliberada hacia las plataformas de movilidad. Además, recordaros que hay también un informe de detective sobre todo esto, que también lo corrobora, ¿vale? En abril de 2025, el delegado de movilidad, Borja Caravante, anunció la instalación de cámaras de vigilancia con inteligencia artificial, en autobuses de la EMT para detectar y multar automáticamente a los infractores. La medida fue presentada como una solución tecnológica definitiva. Sin embargo, en febrero de 2026, Más Madrid reveló que el proyecto nunca se había licitado ni puesto en marcha, ni siquiera en fase piloto. Caravante respondió que se estaba estudiando la viabilidad técnica y jurídica, pero sin comprometerse fecha. ¿Por qué el Ayuntamiento de Madrid no actúa? El taxista Nacho Castillo, servidor, lo resume con crudeza. Un domingo por la tarde en la Gran Vía hago 60 fotos de VTC en el carril bus. Yo solo. en un rato. Su pregunta es la que muchos se hacen: si se conoce dónde y cuándo se produce el fraude, ¿por qué no se actúa? La respuesta oficial apunta a limitaciones legales y técnicas, pero el sector del taxi sospecha que detrás hay falta de voluntad política para controlar a las grandes empresas de VTC. Claro, agravio comparativo. El resultado es un agravio comparativo evidente. El taxi sometido a controles estrictos ve cómo sus competidores incumplen las mismas normativas sin consecuencias. Mientras el ayuntamiento no active mecanismos de sanciones efectivos, el carril bus seguirá siendo para muchos VTC un atajo sin precio. Bueno, es que no solo es un agravio comparativo sin consecuencias, que también, sino que es una competencia desleal, porque están haciendo y funcionando como taxis. Es que los vehículos de transporte urbano, en vehículos de menos de 9 plazas, que pueden realizar recogida y dejada de viajeros en el carril bus taxi, es, pues bueno, como dice la palabra, el taxi, ¿vale? Entonces, todo vehículo realizado por un vehículo VTC que con inicio, desarrollo o finalización en un carril bus taxi es un servicio realizado ilegalmente y por ende se trata de competencia desleal. Ni más ni más menos. Vamos, continuamos con noticias. Yo quería leer esta de Talavera, pero... Ah, no, esta no era. Esta la había tenido. La tribuna de Talavera. El ayuntamiento puede asumir la competencia para multar VTC. Bueno, como que no es que pueda, es que debe. Es que los servicios urbanos que están realizando los vehículos VTC, ¿quién puede poner la sanción? Y quien depende más directamente la acción ejecutiva de estas sanciones es el ayuntamiento, obviamente, que es el responsable, el que tiene las competencias de todos los servicios urbanos que se desarrollen dentro de su término municipal. Obviamente. El ayuntamiento puede asumir la competencia para multar a los VTC. Es acojonante. Las concejalías, o sea, lo que me sorprende, o sea, es acojonante que se lo pregunten o que haya alguien se lo haya tenido que aclarar. Las concejalías de Movilidad y de Seguridad Ciudadana estudian un informe jurídico recién emitido por la Junta que posibilita estas decisiones amparándose en la legislación. Pues claro, al César lo que hace el César, se suele decir, cuando se requiere hablar de legitimidad. En el caso de la regulación de los vehículos VTC, vehículos de transporte con conductor, que tienen prohibido los trayectos urbanos, el camino se va allanando porque el ayuntamiento ya está estudiando asumir la competencia infractora que ejerce la Consejería de Fomento. La clave y la solución, como respaldo legal, se encuentran en la interpretación del artículo 140.1 de la LOT, es decir, de la Ley Orgánica, perdón, de la Ley de Ordenación de los Transportes Terrestres. Las concejalías de Movilidad y de Seguridad Ciudadana están analizando un informe jurídico OEMI. Ahí se ha movido esto. La publicidad de repente salta y se mueve, se desplaza todo. Las concejalías de Movilidad y de Seguridad Ciudadana están analizando un informe jurídico emitido por Fomento, concretamente por la Dirección General de Transportes y Movilidad, tras una reciente consulta de la Asociación Local del Taxi para conocer qué administración debería aplicar este artículo y ejercer la competencia sancionadora, puesto que en estos momentos es compartida. La policía local abre expediente sancionador a los VTC, en este caso de la compañía Bolt, por realizar trayectos urbanos en Toledo sin tener autorización, y la Consejería de Fomento tramita y recauda las sanciones. Los taxistas afrontan con gran preocupación la actividad de los VTC desde 2018 por la llegada de Bolt a Toledo. El año pasado agravó el malestar por los reiterados incumplimientos de esta plataforma y está forzando a las administraciones a actuar para dar una respuesta ante una falta de regulación de estas autorizaciones en la región. En este caso, Fomento tranquilizó al colectivo apuntando que se redactaría un reglamento, aunque finalmente considera que debería correr a cargo de las administraciones municipales para que determinen cómo deben funcionar estas empresas en el ámbito urbano. A mí eso me sorprende, eso de redactar nuevas reglamentos municipales, autonómicos, si es que no es necesario, si es que esto ya está legislado, si lo que hay que hacer es limitarse a cumplir la legislación vigente. Una autorización, ya lo hemos repetido 3 trillones de veces, una autorización VTC se trata de una autorización de transporte estatal. Y que por ende, tal y como viene recogido en la Constitución Española, con el ámbito competencial que tienen ese tipo de autorizaciones, únicamente habilita para realizar servicios que discurran de una comunidad autónoma a otra comunidad autónoma. ¿Vale? Y además viene recogido, avalado, por reiterada jurisprudencia tanto del Tribunal Supremo como del Tribunal Constitucional. Porque una VTC puede realizar servicios urbanos e interurbanos en todo el territorio nacional, pero, aquí viene, esto es muy importante, pero siempre y cuando formen parte como un tramo fragmentario dentro de un servicio supracomunitario. Es decir, que solo podría realizar un servicio urbano siempre que ese servicio urbano sea un fragmento dentro de un servicio entre diferentes comunidades. Imaginaos que yo contrato un nuevo VTC, bueno, no va a ser que no, pero bueno, por imaginar, imaginaos que yo contrato un VTC, ¿no? Yo vivo aquí en Algete, entonces me quiero ir a Barcelona, ¿no? Porque como las VTCs solo sirven para realizar servicios intercomunitarios, bueno, pues quiero ir a Barcelona, pero antes de ir a Barcelona quiero pasarme por casa de mis padres, porque mi padre se viene conmigo, entonces vamos a recoger a mi padre y ya salimos para Barcelona. Vale, pues ese servicio urbano entre mi casa, la de mi padre, ¿vale? Ese servicio urbano dentro de un servicio intercomunitario, porque luego nos vamos a Barcelona, es el único servicio urbano que las VTCs pueden hacer. Esto es el padre nuestro, ¿vale? De toda esta conocida como la guerra del taxi, ¿no? Y que vino explicado por primera vez en la sentencia 118/1996 del Tribunal Constitucional, ¿vale? Y bueno, y en toda la reiterada jurisprudencia que vino posterior, también del Tribunal Constitucional, y incluso del Supremo, la última, creo recordar que es de 2023, cuando Cabify demandó patrimonialmente al Estado porque decía que el decreto Ábalos les había perjudicado patrimonialmente porque ellos no iban a poder realizar servicios urbanos. Y el Tribunal Supremo, amparándose precisamente en toda esa jurisprudencia que yo os he explicado, tanto del Constitucional como del propio Supremo, que ya había dicho antes, bueno, le vino a decir, si es que tú nunca has podido hacer servicios urbanos, ni antes del decreto Ábalos, ni durante la moratoria del decreto Ábalos, ni obviamente después del decreto Ábalos, por tanto, tú no tienes no se te ha hecho ningún daño patrimonial. Es más, venía a decir esa sentencia que precisamente el decreto Ábalos lo que venía era poner un poco de orden para recordar. O sea, que realmente no había cambiado nada, sino que además hacía una mención especial y hablaba del abuso que se estaba haciendo de esas autorizaciones, haciendo unos servicios que no podían realizar. Entonces, a mí todo esto de que haya que hacer, no, vamos a hacer un reglamento, no, si es que no tienes que hacer ningún reglamento, lo que tienes que hacer es cumplir la actual legislación. Si es que no sé por qué os compliqué, porque no tienen, no sé si es que realmente no tienen ni puta idea nadie. Bueno, en Toledo y en Castilla-La Mancha sí. Toledo allí lo están llevando, bueno, sí o más o menos, o saben, por lo menos saben por dónde les suena, o sea, lo tienen claro el tema del ámbito competencial, aunque hay cosas que se lían, o sea, como en esto de hacer nuevos reglamentos, ¿no? No hay que hacer ningún reglamento, si es que ya está legislado. Lo que tienes que hacer, o sea, no tienes que hacer un reglamento municipal para hacer cumplir algo que ya es ley estatal. Limítate a hacer cumplir la ley. Si aquí el problema no es crear leyes nuevas, si lo que queremos los taxis no es crear leyes nuevas, lo que queremos los taxistas es que se cumpla la ley. Tan sencillo como eso. No hay que hacer nada nuevo. Porque además, es que yo creo que igual es un tema de propaganda, ¿no? A nivel de, mira, los taxistas han creado una ley porque lo que no quieren es competencia, ni hijos de puta, y que lo que quieren es joder a los VTC. Entonces, no sé si es eso. O sea, si lo que quieren es hacer eso para intentar hacer presión de la sociedad, ¿no? Como mira qué hijos de puta, que no quieren competencia, ¿no? Yo no quiero crear una nueva ley que me beneficie a mí como si fuese un privilegiado. Yo lo que quiero es que se respete y que se haga cumplir la ley, la actual legislación. Porque yo tengo unos derechos, y además los derechos, hay muchas veces que además se habla, se intenta hablar siempre con un lenguaje del sector del taxi, con un lenguaje que incita a pensar las cosas de manera equivocada. El privilegio del sector del taxi. El taxi no tiene un privilegio, el taxi tiene unos derechos, y como cualquier derecho, los derechos se consiguen gracias a cumplir una serie de obligaciones legales, una serie de requisitos que nosotros hemos tenido que cumplir y los otros no, ¿vale? Es decir, el taxi cumple con unas obligaciones legales, cumple con una serie de requisitos que se nos exigen para desempeñar esta profesión, y los VTCs no. Entonces, no es que nosotros seamos unos privilegiados, es que nosotros tenemos unos derechos que nos hemos ganado gracias a cumplir estas obligaciones legales. En todo caso, el privilegiado será este que le dejan utilizar el carril bus taxi sin cumplir con ninguna de nuestras obligaciones legales. Por ejemplo, o bueno, eso ya en un caso extremo que yo creo que lo entiende cualquiera, ¿no? Pero bueno, el hecho en sí de que estén realizando transporte urbano o ni siquiera intraautonómico, es otro privilegio que no tienen. Porque bueno, en este caso no es un privilegio, es una flagrante ilegalidad permitida de manera masiva, sistemática y perpetua por la administración, y que además no solo tiene un detrimento, no solo perjudica al sector del taxi, sino también a la sociedad en sí, porque aquí se están dejando de ingresar cantidades multimillonarias, que estaríamos hablando que estaremos hablando de en el libro Guinness de los récords, ¿vale? Y que suponen unas ayudas de Estado contrarias al Tratado de Funcionamiento de la Unión Europea. Más allá de las distintas posturas políticas que suscita el tema, lo cierto es que ahora ambas administraciones tienen puestas sus miras en la competencia sancionadora. Un primer paso para dar respuesta y seguridad jurídica cuando una plataforma de VTC vulnere la legislación y ofrezca traslados dentro del mismo municipio sin autorización para ello. La tribuna ha tenido acceso a este informe jurídico que explica que la región carece de regulación sobre el arrendamiento de vehículos con conductor, ya que la única modalidad de transporte discrecional de viajeros, de vehículos de turismo que regula es el taxi. Por tanto, la Junta aplica la estatal y dispone de facultades para conceder autorizaciones VTC conforme a la Ley Orgánica 5/1987 de 30 de julio, que delega las facultades en las comunidades autónomas. El informe no entra en discusión sobre la regulación de las VTC, pero sí entra a fondo en quién puede sancionar cuando estos vehículos con conductor realizan viajes dentro de un mismo municipio, ya que no disponen de autorización para hacerlo. Con lo que la Junta interpreta que el ayuntamiento, la administración competente, aun habiendo expedido la administración regional la autorización para que preste el servicio, porque tiene las competencias sobre el transporte urbano. La Dirección General de Transportes y Movilidad, bajo su razonamiento en una serie de artículos, entre ellos a la Ley de Ordenación de Transporte Terrestre por Carretera de Castilla-La Mancha, que especifica en su artículo 24 claramente que el transporte discrecional de viajeros en el ámbito urbano está sujeto a autorización municipal, obvio. Por tanto, un VTC únicamente podrá realizar trayectos con origen y destino en Toledo si dispusiera de una licencia para ello, es decir, de una licencia municipal, pero no la tienen. Algo que, como dice ahora aquí el artículo, carece Vol y es exclusivamente para los taxis. En materia sancionadora, el informe entra a desentrañar la naturaleza jurídica del artículo 140.1 de la Ley de Ordenación del Transporte Terrestre, con lo que la autorización interurbana, como la que ostentan los VTC, no es suficiente para prestar un servicio de transporte exclusivamente urbano, porque es necesariamente disponer de un título distinto. El documento también pone en la palestra la Ley de Ordenación de Transporte de Personas por Carretera por apoyarse en su artículo 52. Los órganos competentes por el otorgamiento de las concesiones, autorizaciones o licencias de transporte de personas viajeras ejercerán la potestad sancionadora en relación con los servicios de su competencia. Por otra parte, si se intercepta un vehículo realizando un transporte urbano de viajeros sin la preceptiva licencia de taxi, la administración competente para aplicar el tipo infractor del artículo 140.1 de la LOT es la municipal. Esta circunstancia no eximirá a la plataforma de VTC de hacer frente a las posibles sanciones por parte de la administración regional por incumplimiento de los términos de la licencia VTC concedida, con lo que son compatibles diferentes tipos infractores. En conclusión, el informe de la Junta responde a los taxistas dejando constancia de que si en Toledo Capital alguna empresa está realizando transporte de viajeros dentro del ámbito urbano sin licencia, es decir, sin licencia de taxi, es decir, si la... parece que no lo había leído, pero parece que estuviese, lo hubiese preleído. Es decir, si la licencia de taxi, que es la única válida, se le debería aplicar al responsable, el tipo infractor del artículo 140.1 de la ley de la LOT por parte del ayuntamiento. Respuesta: el equipo de gobierno municipal lleva días analizando el informe y coincide en la necesidad de asumir la competencia infractora. Según fuentes municipales consultadas, el ayuntamiento se encargará de tramitar y recaudar las sanciones que se impongan a Bol o a otras plataformas de VTC que puedan operar en Toledo tras las denuncias de la policía local en su labor de control, con lo que se agilizarán los trámites y se mejorará la respuesta. Por tanto, se pone punto final a la polémica entre el ayuntamiento y la Junta. El último episodio se produjo a finales de julio a raíz de la moción que llevó al Pleno Municipal Vox para que la Junta regulara la actividad de las VTC de forma cristalina, decía, y acabase con la brutalidad, con la brutal competencia desleal hacia el taxi. Sin embargo, aunque no se entendió, no recibió apoyo y suscitó críticas por parte del consejero de Fomento en redes sociales. La formación que lidera Cañizares ha logrado mantener vivo el debate, que la Junta se pronuncie y el ayuntamiento, que ostenta la competencia sancionadora en Toledo, pueda tomar la batuta. Y bueno, aquí tenía otro par de noticias, pero yo creo que las voy a dejar mejor para mañana, porque si no se me va a ir un poco más el tiempo. Entonces, bueno, voy a poner otro vídeo que me apetecía ponerlo para reírnos un poquito antes de despedirnos.
1: Me parece. No he venido aquí para salvar a Rambo de ustedes, sino a ustedes de él. Lo que me sorprende es que sigan ustedes con vida. Muy gracioso. Técnicamente hablando, él ha tenido un fallo. Y ustedes, mucha suerte.
2: Esto ya es demasiado. Usted ha venido aquí para comprobar por qué a una de sus máquinas le ha fallado un fusible.
1: No quiere aceptar el hecho de que están enfrentándose a un hombre que es un experto en la lucha de guerrillas. Ese hombre es excepcional. Con armas de fuego, con el cuchillo, con sus propias manos. Un hombre que está entrenado para ignorar el dolor, las condiciones climatológicas, vivir de lo que da la tierra, comer cosas que harían vomitar a una cabra. En Vietnam la misión de mis hombres era eliminar a ciertos enemigos. Matar. Punto. Matar o morir. Y Rambo era el mejor.
0: Chicos, ahí teníais a los maravillosos VTCerdos. Son fascinantes, son maravillosos. Y nada, mañana más y mejor, en el 107.6 FM de Radio Corazón Tropical. También podéis seguirnos y vernos en directo en los Facebook Live de Plataforma Caracol, de Foro Taxistas y de Taxistas de España, descargando nuestra aplicación APC Radio, que podéis encontrar en la Play Store de Android escribiendo APC Radio todo junto, y donde también retransmitimos rock and roll español e internacional 24 horas online, salvo esta franja horaria en la que retransmitimos este programa. Y también se me había olvidado el canal de TikTok de Foro Taxistas y el canal también de YouTube de Foro Taxistas. Os dejamos, bueno, con nuestro segundo bloque de publicidad, varios con todos nuestros anunciantes, pero en especial con nuestro principal anunciante. 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
2: Septiembre, mes del Alzheimer. El Día Mundial del Alzheimer se conmemora cada 21 de septiembre y fue instituido en 1994 por la Organización Mundial de la Salud, por su sigla OMS. Desde el 2012, las actividades informativas se extienden durante todo septiembre. Objetivos y enfoque: sensibilización, dar a conocer la realidad de esta enfermedad neurodegenerativa y romper los estigmas que la rodean. Apoyo a familias, reconocer el papel crucial de los cuidadores y familiares que acompañan a los afectados. Reivindicación, exigir mayor inversión en investigación científica y en políticas públicas de atención sociosanitaria. En España, la campaña de este año impulsado por la CEAFA lleva por lema el no ya no es respuesta, para denunciar barreras de acceso a nuevos tratamientos. La enfermedad de Alzheimer es un trastorno cerebral progresivo e irreversible que destruye lentamente la memoria, la capacidad de pensar y, con el tiempo, la habilidad de realizar las tareas más sencillas, siendo la causa más común de demencia. Neurodegenerativa, provoca la muerte de las neuronas y la pérdida de conexiones entre ellas. Afecta las partes del cerebro que controlan el pensamiento, la memoria y el lenguaje. Comienza a alterar el cerebro años antes de que aparezcan los primeros síntomas evidentes, como los olvidos de hechos recientes. ¿Por qué se produce o causas? Aunque no se conoce una causa única exacta para la mayoría de los casos, los científicos explican que se origina por una combinación de factores biológicos, genéticos y de estilo de vida.
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2: Son las 6:32.
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3: Soy Balbina Negreira
4: para Radio Corazón Tropical. Abecedario cognitivo. Le pregunté a la inteligencia artificial, o por su sigla IA, si practicar con el abecedario sería un buen ejercicio para la memoria. Y esto me contestó. Sí, practicar con el abecedario en español es un excelente ejercicio de estimulación cognitiva que ayuda a entrenar la memoria de trabajo, la atención y la agilidad mental. ¿Prefieres un reto de lápiz y papel o un juego mental hablado? Beneficios de usar el abecedario. Memoria de trabajo. Recordar el orden alfabético al revés, de la Z a la A, o saltar letras exige un esfuerzo activo del cerebro. Fluidez verbal. Buscar palabras que empiecen con cada letra del abecedario en orden activa al vocabulario almacenado. Coordinación y concentración. El llamado abecedario cognitivo. Asociar cada letra a un movimiento de los brazos o piernas. Estimula tanto la mente como el cuerpo. Ejemplos de ejercicios prácticos. Abecedario inverso. Lo más rápido que puedas sin equivocar. El abecedario temático. De una palabra que empiece con la A, otra con la B y así sucesivamente, pero eligiendo un tema, por ejemplo, nombres de animales, países o alimentos. Con movimientos, escribe las letras del abecedario y pon debajo una seña, como levantar la mano derecha o izquierda, para decirlas en voz alta haciendo el movimiento asignado. En español también existen 5 dígrafos o parejas de letras que forman un solo sonido como CH, WL, WR, GU y Q, pero no se cuentan como letras independientes del abecedario. A, B, C.

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0: El precio del gasoil está elevando los costos de transporte y operación de los comercios. Una situación que, según la Central Nacional de Detallistas Unidos, podría terminar reflejándose en los precios de los productos básicos durante las próximas semanas.
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0: El líder supremo de Irán, el ayatolá Mojaba Jamenei, amenazó este lunes con eliminar todas las fuerzas enemigas del mar Arábigo y destacó las capacidades militares del país ante la ofensiva desatada a principios de este año por Estados Unidos e Israel. Voz informativa.
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5: Camino observando las luces que ocupan los sitios que ofrecían aliento, aliento.

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1: El juez Rigoberto Sena, de la Oficina Judicial de Servicio de Atención Permanente del Distrito Nacional, envió a 8 personas a prisión preventiva por su presunta vinculación con la segunda fase del caso de estafa millonaria al Seguro Nacional de Salud, denominado Senasa 2.0 u Operación Cobra 2.0.
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1: Los precios del petróleo subieron con fuerza este lunes en los mercados asiáticos, después de que el presidente de los Estados Unidos, Donald Trump, rechazara una propuesta iraní para establecer una tregua de 7 días y reabrir el estrecho de Hormuz. Voz informativa.

Claro, vengan. Si a ustedes les gusta la velocidad.

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2: Septiembre, mes del Alzheimer. El Día Mundial del Alzheimer se conmemora cada 21 de septiembre y fue instituido en 1994 por la Organización Mundial de la Salud, por su sigla OMS. Desde el 2012, las actividades informativas se extienden.

0: neurodegenerativa y rompe los estigmas que las rodean. Apoyo a familias, reconocer el papel crucial de los cuidadores y familiares que acompañan a los afectados. Reivindicación, exigir mayor inversión en investigación científica y en políticas públicas de atención sociosanitaria. En España, la campaña de este año impulsado por la CEAFA lleva por lema el no ya no es respuesta, para denunciar barreras de acceso a nuevos tratamientos. La enfermedad de Alzheimer es un trastorno cerebral progresivo e irreversible que destruye lentamente la memoria, la capacidad de pensar y, con el tiempo, la habilidad de realizar las tareas más sencillas, siendo la causa más común de demencia. Neurodegenerativa provoca la muerte de las neuronas y la pérdida de conexiones entre ellas. Afecta las partes del cerebro que controlan el pensamiento, la memoria y el lenguaje. Comienza a alterar el cerebro años antes de que aparezcan los primeros síntomas evidentes, como los olvidos de hechos recientes. ¿Por qué se produce o causas? Aunque no se conoce una causa única exacta para la mayoría de los casos, los científicos explican que se origina por una combinación de factores biológicos, genéticos y de estilo de vida.
1: Soy Balbina Negre.

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1: Dos corazones empezaban a latir afuera, en medio del silencio más grande que jamás se había vivido. Ellos no sabían que con ellos también nacía un nuevo país, mejor que el que tuvieron sus papás y sus abuelos. Crecieron sin saberlo junto a ese país que también empezaba a crecer. 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
1: 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Son las 9:36.

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3: Soy Balbina Negreira
4: para Radio Corazón Tropical. Abecedario cognitivo. Le pregunté a la inteligencia artificial, o por su sigla IA, si practicar con el abecedario sería un buen ejercicio para la memoria. Y esto me contestó. Sí, practicar con el abecedario en español es un excelente ejercicio de estimulación cognitiva que ayuda a entrenar la memoria de trabajo, la atención y la agilidad mental. ¿Prefieres un reto de lápiz y papel o un juego mental hablado? Beneficios de usar el abecedario. Memoria de trabajo. Recordar el orden alfabético al revés, de la Z a la A, o saltar letras exige un esfuerzo activo del cerebro. Fluidez verbal. Buscar palabras que empiecen con cada letra del abecedario en orden activa al vocabulario almacenado. Coordinación y concentración. El llamado abecedario cognitivo. Asociar cada letra a un movimiento de los brazos o piernas. Estimula tanto la mente como el cuerpo. Ejemplos de ejercicios prácticos. Abecedario inverso. Lo más rápido que puedas sin equivocar. El abecedario temático. Di una palabra que empiece con la A, otra con la B y así sucesivamente, pero eligiendo un tema, por ejemplo, nombres de animales, países o alimentos. Con movimientos, escribe las letras de la B.

acento asignado. En español también existen 5 dígrafos o parejas de letras que forman un solo sonido como CH, WL, WR, GU y Q, pero no se cuentan como letras independientes del abecedario. A, B, C.

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de la integración desde Madrid, el presidente estadounidense Donald Trump amenazó con imponer elevados aranceles o suspender el comercio con la Unión Europea si el bloque avanza con su propuesta de incorporar a Canadá como primer miembro asociado. Una iniciativa anunciada por la presidenta de la Comisión Europea durante la visita del primer

contexto de tensiones comerciales entre Ottawa y Washington y de relaciones también tensas entre Bruselas y la Casa Blanca. 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
1: 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Son las 10:36.

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1: Son las 11 con 40 minutos.
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3: Saludos amigos, este es un resumen de las últimas noticias. El presidente Abinader y el ministro de Turismo, David Collado, inauguraron este lunes una ruta de autobuses eléctricos en la ciudad colonial. Se trata de un servicio destinado a facilitar el desplazamiento de residentes y turistas por el centro histórico de Santo Domingo. La iniciativa contempla 5 autobuses eléctricos con capacidad para 22 pasajeros cada uno, rampas de acceso, espacios para sillas de ruedas y asientos preferenciales. Asimismo, el mandatario y el ministro entregaron el Alcázar de Colón, el cual fue remodelado por el gobierno. Más tarde, el jefe de Estado encabezó una reunión de seguimiento al Plan de Seguridad Ciudadana, durante la cual fueron evaluadas las acciones ejecutadas, sus resultados y nuevas medidas dirigidas a fortalecer la prevención del delito en el país. En el encuentro desarrollado en el Palacio de la Policía participaron funcionarios civiles, mandos militares y policiales, autoridades de seguridad y fiscales de distintas provincias. A propósito, la policía informó este lunes la muerte de 2 hombres que eran buscados por distintos delitos y que, según dijo, enfrentaron a los agentes en hechos separados en Santo Domingo Este y Oeste. La institución los identificó como Neyfi Monegro, alias La Parita, de 29 años, y Junior Antonio Cuevas Toribio, alias Viño. Cambiando de tema, el juez de la Oficina Judicial de Servicios de Atención Permanente del Distrito Nacional, Rigoberto Sena, envió a prisión preventiva a 8 personas por su presunta vinculación con la segunda fase del caso de la estafa millonaria de Alcenasa. Los enviados a prisión son Angeuri Guzmán Vázquez, Starsky Atahualpa Arturo Rodríguez Nova, Juan Henry Pueriet, Wander Manuel Díaz Encarnación, quienes cumplirían la medida en la cárcel de Las Parras. Asimismo, Isabel Heredia Vallejos, Jana Rachel Rodríguez Almanzar, Elsa Evelyn de la Rosa Vázquez y Laura Altagracia Santana Evangelista, quienes serán recluidas en Najayo Mujeres. En tanto, 15 personas deberán cumplir arresto domiciliario. Económico, los precios del petróleo subieron con fuerza este lunes en los mercados asiáticos, después de que el presidente de Estados Unidos, Donald Trump, rechazara una propuesta iraní para establecer una tregua de 7 días. También reabrir el estrecho de Hormuz, una de las principales rutas marítimas para el transporte de hidrocarburos. El Brent avanzó 3.1% hasta los $107.51 por barril, mientras que el West Texas Intermediate, de referencia para la República Dominicana, subió un 2.1% hasta los $94.32. Y a propósito, la República Dominicana, el aumento del precio del gasoil está elevando los costos del transporte y operación de los comercios, una situación que, según la Central Nacional de Detallistas Unidos, podría terminar reflejándose en los precios de productos básicos durante las próximas semanas. Ricardo Rosario, presidente de la organización, explicó que el gasoil tiene un impacto directo en el transporte de mercancías, los colmados y la cadena de frío, por lo que sus aumentos terminan trasladándose a los costos de distribución. Señores, y la economía dominicana registró un crecimiento interanual promedio de un 4.5% entre enero y agosto del 2026, frente al 2.3% alcanzado en el mismo periodo del 2025, según cifras divulgadas este lunes por el Banco Central. Entre las actividades de servicios más destacadas, citó la intermediación financiera, seguros y actividades conexas, con un crecimiento de un 9.4%, enseñanza con un 6.1%, energía y agua con un 6%. También registraron aumentos el transporte y almacenamiento, comercio, administración pública, salud, servicios profesionales, comunicaciones y hoteles, bares y restaurantes. Y cerramos este bloque informando que Estados Unidos ha creado un nuevo esquema migratorio que involucra al menos a otros 35 estados, entre los que se encuentra República Dominicana. Con el mismo ha expulsado a terceros países a por lo menos 23.000 personas. 23 relatores y expertos en derechos humanos de Naciones Unidas señalaron este lunes en un comunicado conjunto que esto expone a miles de migrantes al riesgo de sufrir tortura, persecución y otras violaciones a los derechos humanos. Cuando regresemos después de la pausa, conozca qué acordaron Estados Unidos y China.
1: Son las 11:46.
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3: China confirmó este lunes que acordó con los Estados Unidos prorrogar hasta el 10 de enero del 2027 la tregua comercial que vencía el próximo 10 de noviembre, después de que Washington hubiera anunciado la extensión durante la reciente visita de Estado del presidente chino Xi Jinping a los Estados Unidos. En Ucrania, el presidente Volodymyr Zelensky celebró este lunes nuevos ataques de larga distancia sobre instalaciones energéticas rusas, pero también contra otras infraestructuras contra fines militares. Una ofensiva que ha sido cuestionada públicamente por los Estados Unidos debido al aumento de los combustibles. Y finalmente, el líder supremo de Irán, el ayatolá Mojtaba Jamenei, amenazó este lunes con eliminar todas las fuerzas enemigas del mar Arábigo y destacó las capacidades militares del país ante la ofensiva desatada a principios de este año por los Estados Unidos e Israel. De esta forma, Noticias al Momento, resumen informativo de la división radial del periódico digital almomento.net. Director Saúl Pimentel, jefa de redacción Ali Núñez, voz informativa Marcela Rossi.
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5% durante ese mismo mes, según las cifras oficiales de la Oficina Nacional de Estadística e Información. El dato coincide con la entrada en circulación de billetes de 10 mil y 20 mil pesos cubanos, las denominaciones de mayor valor emitidas hasta ahora en un contexto de pérdida del poder adquisitivo, escasez y fuerte depresión de la moneda nacional. Los alimentos y las bebidas no alcohólicas en Cuba, uno de los principales componentes del gasto cotidiano de las familias, registraron un aumento interanual del 36%. La categoría de bebidas alcohólicas

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2: Son las 12:35.

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